0: muchas partes, todos somos únicos, nadie es como usted y todos nos necesitamos los unos a los otros. Si en nuestro cuerpo, mire, hay un órgano que lo vemos que casi la mayoría de la gente quiere ser en la iglesia y es lengua, pero hay otros órganos, ¿verdad? Que no vivimos sin ellos. Fíjese que para la pandemia a muchos se nos fue el olfato o se nos fue el gusto, pero todo lo recuperamos. Porque cuando se nos fue el gusto, es porque el virus dañó las células, que son las encargadas del gusto. Pero en la médula de nosotros habitan unas células que se llaman células madre. Y el cerebro manda una señal y dice, ¡hey! En la boca se fue el gusto. Y las células madre viajan desde la médula ósea a reemplazar esas células del olfato y del gusto. Allá estaban tranquilas. Y de repente usted dice, ay, gracias a Dios, ya tengo sabor otra vez en mi boca. Y nadie sabe del viaje que se echaron esas células hasta llegar a su boca para arreglar el daño que había. Y así hay maravillas en nuestro cuerpo. Y de la misma manera hay maravillas en cómo muchos de ustedes son tan especiales para Dios. Así los hizo Dios. Y no todos somos iguales. Ahora, la iglesia es mucho más que eventos a los cuales atendemos. Hay gente que les gustan los eventos. Les gusta que alguien ore por ellos. Les gusta el tema profético. Les gustan los milagros. Pero, amados hermanos, usted va a ser el milagro para muchas personas. Y si usted no se activa, esas personas nunca van a ver su milagro. Entonces, es importante, mire lo que dice 1 Corintios 12, 15 y 16. Si dijere al pie, ¿por qué no soy? Si dijere el pie, ¿por qué no soy mano? No soy del cuerpo. ¿Por eso no será del cuerpo? Y si dijere la oreja, porque no soy ojo, no soy del cuerpo, por eso no será del cuerpo, claro que seguirá siendo del cuerpo. Entonces es tan importante que nosotros le pongamos atención a qué es lo que Dios nos quiere enseñar el día de hoy. ¿Cuántos de nosotros amamos a nuestros hijos? ¿Verdad? Pero cuando un hijo hace algo malo, nos molesta, nos incomoda, pero no dejamos de amarlos, ¿verdad? Pero dependiendo del error que cometieron, así es el enojo en nosotros. Y hay miembros que cometen errores y tratan de disfrazarlo lo más que pueda, como para que el pastor o para que la esposa o quién sabe qué, no le impacte demasiado, ¿verdad? Con tal de que la armonía siga en la familia.
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0: hicieras, ya te había apartado. Te había nombrado profeta para las naciones. 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No le temas a nadie, que yo estoy contigo para librarte. Lo afirma el Señor. Luego extendió el Señor la mano y tocándome la boca me dijo: He puesto en tu boca mis palabras. Mira, hoy te doy autoridad sobre naciones y reinos para arrancar y derribar, para destruir y demoler, para construir y para plantar.
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Éxodo 33, del verso 2 en adelante. Padre, tú me dices que saque este pueblo, que guíe este pueblo, pero no me has mostrado, no me has declarado a quién enviarás conmigo. También dices que he hallado gracia delante de tus ojos. Ahora bien, si he hallado gracia delante de ti, te pido que me muestres tu camino para yo seguirlo.

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Entrando Jesús a tierra de los gadarenos, vino al encuentro un hombre endemoniado. No vestía ropa, ni moraba en casa, sino en sepulcros. Este, al ver a Jesús, lanzó un gran grito. Postrándose a sus pies, exclamó: ¿qué tienes conmigo, Jesús, Hijo del Dios Altísimo? Te ruego que no me atormentes. Legión era el nombre, porque eran muchos. La presencia de Jesús era tan fuerte que los demonios no pudieron resistir. Y enseguida salieron de aquel hombre. La gente se quedó sin palabras, porque jamás habían visto algo parecido. Jesús, viendo a aquel hombre, le dijo: vuélvete a tu casa y cuenta las grandes cosas que Dios ha hecho contigo. En ese momento, el reino de Dios había visitado aquel lugar. Por lo tanto, aquella ciudad nunca más iba a ser la misma. Porque cuando Jesús visita un lugar, ese lugar nunca más vuelve a ser el mismo. Hoy declaro que el reino de Dios está llegando a tu vida. Está llegando a tu ciudad, a tu país. Está llevando vida donde había muerte, sanidad donde había enfermedad, gozo donde había tristeza. El reino de Dios está visitando hospitales, está llegando a cárceles. Veo cómo el reino de Dios está liberando toda tiniebla y oscuridad. Se disipan porque el reino de Dios ha llegado, te ha visitado, así como visitó a este hombre trayendo liberación, como visitó a la mujer de flujo de sangre trayendo sanidad, así como multiplicó los panes y los peces. Hoy el Señor rompe toda escasez, toda enfermedad en tu vida. Hoy la salvación está llegando a tu casa, a tu familia y está alcanzando a tus generaciones. Lo declaro en el nombre de Jesús.

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1: Puedes tomar asiento en esta noche. La semana pasada estuve predicando en el servicio de las 2:30 y escribí una serie donde usted tiene allí la reflexión de esta noche, y le hemos titulado a la serie El Éxito de Jesús. Vamos a estar hablando sobre todos esos elementos que llevaron a Jesús al éxito. Antes de entrar aquí tenía un tiempo muy especial con el Señor, y no hay cosa más maravillosa que hablar de Jesús, amén. Cada vez que hablamos de Jesús algo sucede, cada vez que usted habla de Cristo algo va a suceder, cada vez que usted habla de Jesús van a haber milagros, amén. Porque no hay cosa más gloriosa lo que hizo Jesús en la cruz del Calvario, ¿no? Él llevó todos nuestros pecados en la cruz. Él clavó todos nuestros pecados en la cruz, ¿verdad? Él nos hizo libres en la cruz. Por eso el nombre de Jesús es poderoso, amén. Por eso el diablo cuando escucha el nombre de Jesús le tiene miedo. Por eso los demonios cuando escuchan el nombre de Jesús se van. Usted le dice a un endemoniado en el nombre de Jesús, te vas, y tiene que salir de ese cuerpo. Amén. Porque en el nombre de Jesús hay poder. Diga conmigo, en el nombre de Jesús hay poder. Hay poder, hay poder, hay poder en Jesús, en lo que Cristo hizo en la cruz. Porque Jesús no solamente murió, sino que resucitó. Amén. Eso es lo más glorioso. Muchos hombres famosos o líderes de otras de religiones, pues murieron, pero no resucitaron. Pero nuestro Jesús murió y resucitó. Al tercer día resucitó. Eso es glorioso. Amén. Así que en el nombre de Jesús hay poder. Amén. Así que no hay cosa más maravillosa que servirle al Señor. Así que en esta hora vamos a ir a la palabra en el libro de Lucas, capítulo 4, versículo 36 al 37. En esta noche vamos a aprender mucho, porque el deseo de Jesús es que nos parezcamos a Él. Amén. El deseo de Jesús es que tengamos el éxito que Él tuvo. Usted no se. Yo le digo que nosotros tenemos que hacer todo lo posible de parecernos a Jesús. Usted tiene que hacer todo lo posible. No se parezca a esos hombres que salen en la televisión famosos. Hay muchos que quieren imitarlos, pero no hay cosa mejor que usted imite a Jesús. Porque cuando usted analiza la vida de Jesús, usted se va a dar cuenta que en Jesús usted no le ve ni un defecto. Por todos lados donde usted lo vea, vemos que todo lo que Cristo, como Jesús modeló, fue algo glorioso. Así que vamos a ir al libro de Lucas, capítulo 4, verso 36 al 37. Así que esa figura que usted predica es original. Dice: todos se asustaron y se decían unos a otros: ¿qué clase de palabra es esta? Con autoridad y poder da órdenes a los espíritus malignos. O sea, la gente estaba, diga conmigo, sorprendida. Nunca habían visto algo similar. Jamás habían visto lo que ahora los ojos de estas personas estaban viendo. Dice, se asustaron y se decían unos a otros: ¿qué clase de palabra es esta?
2: con autoridad y poder da órdenes a los espíritus malignos y salen. Nunca se había visto. Y se extendió su fama, diga conmigo, se extendió su fama por todo aquel lugar. O sea que el nombre de Jesús se hizo famoso. Jesús, eran miles de personas que lo seguían. No había y no ha salido otro hombre como Jesús. Por donde usted vea a Jesús, usted no le va a encontrar ningún error. Así que en esta noche vamos a hablar, y esta serie va a haber muchas semanas que vamos a estar hablando sobre elementos y cualidades que Jesús modeló para tener el éxito. ¿Usted quiere tener éxito? Creo que todos queremos tener éxito, y quizás todos queremos ser mejores cada día. Pues en esta noche vamos a aprender uno de los éxitos de Jesús. Así que, ¿cuál fue el éxito de Jesús? Lo tiene usted en su folleto. ¿Cuál fue el éxito de Jesús? Aparte de todo lo que usted ha visto que Jesús hizo. O sea, Jesús hizo cosas sorprendentes. Y Jesús quiere que nosotros nos parezcamos a Él, ¿no? Así que si usted en esta noche agarra este mensaje, su vida va a cambiar. Su vida va a ser diferente. Y vamos a hablar sobre un elemento en esta noche. Y uno de los éxitos de Jesús fue que Jesús era una persona auténtica. Ahí lo tiene allí. Jesús y su autenticidad. Diga conmigo, autenticidad. Vamos, más fuerte. Autenticidad. Nos vamos a aprender esa palabra. Autenticidad. Uno de los elementos de la clave de Jesús es que Él fue una persona auténtica. Y fue uno de los éxitos de Él. Cuando vamos a ver la palabra autenticidad en el diccionario, nos vamos a encontrar con algunas cositas. Dice que la palabra autenticidad tiene que ver con legitimidad, certeza, seguridad, evidencia, realidad y verdad. Eso es lo que quiere decir la palabra autenticidad. Así que Jesús era una persona auténtica. No hay cosa más maravillosa que ser auténtico. Diga conmigo, auténtico. ¿Ha visto personas usted auténticas? ¿Y también ha visto personas? ¿Cuál es lo opuesto de auténtico? Falso, ¿verdad? Falso. Yo les decía, hay unas carteras que son muy caras de las

Bueno, una marca famosa, usted lo relaciona con que es bueno. Entonces la marca es fundamental, porque la marca tiene que ver con el contenido, con la sustancia. Pero cuando usted escucha el nombre de Jesús, ese nombre, esa imagen, usted, cuando usted se le viene el nombre de Jesús, ¿qué se le viene a su mente? Amor, ajá, yo les decía, amor, ¿qué más? ¿Qué más? Autenticidad, ¿qué más? Humildad, ¿qué más se le viene cuando escucha el nombre de Jesús? Paciencia, ¿qué más? Salvación, pues mire, cuando usted escucha el nombre de Jesús, usted lo relaciona con cosas buenas. Eso tiene que ver con la autenticidad, o sea que Jesús fue alguien auténtico, fue un ejemplo, él modeló. Por eso el diablo no lo pudo destruir, no le encontró un error. Cuando lo encontró en el desierto y tuvo ese choque con Satanás, Jesús se mostró con autenticidad y la verdad. Hizo derrotar a Satanás en el desierto. No sé si me están entendiendo. Entonces, una de las claves del éxito de Jesús fue la autenticidad, que él era auténtico. Él lo que decía, lo modelaba, lo hacía. Él tenía problemas con los religiosos de aquel tiempo, porque a Jesús le molesta algo. A Jesús le molesta la hipocresía y la falsedad. Y no hay otra cosa que pueda molestar tanto, ¿no? Que la hipocresía y la falsedad. Que usted, una persona, le haga una cara y cuando se da la vuelta, le mete el puñal. Y como hijos de Dios, Jesús quiere que sus hijos sean auténticos. Que usted sea igual en la casa, en el trabajo, en la iglesia, porque en la iglesia no cuesta ser auténtico. Se pone una ropita y dice gloria a Dios, aleluya, y ya usted, y canta corito, ya usted pasa como ángel acá. Lo difícil, hermanos, es modelarlo en la casa. ¿Cuántas esposas hay aquí? Levánteme la mano. Bueno, casi son como cinco, me levantaron la mano, pero hay como unas 40. ¿Sabe cuál es el problema muchas veces de los hijos de padres cristianos? Es que son una cosa en la iglesia y son otra en la casa. Entonces ellos tienen un problema para digerir, porque no entienden cómo papá es igual, es en la casa uno y en la iglesia otro. Y dice, bueno, el evangelio de papá no me agrada porque no concuerda. Pero no hay cosa mayor, no hay cosa mejor, hermanos, que ser gente auténtica. Jesús fue auténtico. Él sabía a qué venía. ¿Me están entendiendo? Entonces, él modeló en la tierra lo que él era mayor para poder conquistar al mundo. Que usted sea un modelo, que lo que usted predique, usted lo viva. ¿Me está entendiendo? Entonces les decía que Jesús tuvo problemas con los fariseos. ¿Por qué les dijo a los discípulos? Les dijo, hagan lo que ellos dicen, pero no hagan lo que ellos hacen. Porque ellos hablaban bien, pero lo que ellos hablaban no concordaba con lo que ellos hacían. Entonces Jesús vino a cumplir la palabra. Él dice que no vino a abolirla, él vino a cumplirla, porque los modelos de aquel tiempo estaban dando mala imagen del reino de Dios.

0: Ellos predicaban una cosa y hacían una otra. Así que Jesús vino a modelar el reino aquí en la tierra. Y una de las claves del éxito de Jesús fue su autenticidad. Diga conmigo, autenticidad. Mire, si usted se lleva esto, hermano, en esta noche, yo dolores de cabeza. ¿Por qué nos metemos en problemas? Por andar en mentiras. Eso que usemos dos Facebook, hermanos, uno el cristiano y el otro el falso. El falso es el cazador, ¿no? Usted tiene que ser original, hermano. Usted tiene que ser auténtico. Usted tiene que modelar lo que usted es. Les he contado que, bueno, se me vienen dos anécdotas ahorita. No sé si les he contado esto del señor que fue con una familia a ordenar a McDonald's. Y por equivocación, el manager, en vez de darle la bolsa de comida, le dio el dinero de ese día para depositar. Cuando el señor llega al carro y abre la bolsa, se da cuenta que no va comida, sino que el depósito del banco. Y él dice, hay que devolverlo. Y se viene con la señora y los hijos y van a devolver el dinero. El manager alegre sale y dice, gente como ustedes, dice, es casi imposible encontrar. Muchas gracias. Yo quiero tomarles una foto. Regálenme una foto, le dice. Y le dice, no, le dice el señor, no me puedo tomar foto. Porque la señora no es mi esposa ni los hijos son míos. Estaba haciendo algo bueno en entregar el dinero, pero estaba haciendo algo malo, ¿no? Entonces tenemos que ser auténticos en la vida. ¿Sí me están entendiendo? Así que vamos a seguir. Pero mire lo poderoso de la palabra en Mateo 16, 13, 16 dice, vamos a aprender mucho, mucho en esta noche, porque para mí la autenticidad es importante el ser auténtico. Yo escucho a muchos matrimonios que dicen, es que pastor, ¿cómo ha cambiado mi esposo? ¿Cómo ha cambiado mi esposa? Tenemos que, hermanos, cada vez que usted escuche un mensaje, usted está comprometido a modelarlo. Y cada vez que yo predico, estoy comprometido a vivir lo que estoy predicando. O si no, seré un charlatán aquí, ¿verdad? Así que tenemos que vivir la palabra del Señor. Porque de la única manera que vamos a ganar el mundo es a través de nuestro ejemplo. Por eso Gandhi dijo, a mí, dijo, el evangelio me fascina, porque no hay otro hombre como Jesús. El problema lo tengo, dijo, con los cristianos. El evangelio estaba bueno, el evangelio es poderoso, pero de la manera como lo modelamos, mucho silencio en esta noche, hermano. Hay dos cosas que suceden en el silencio. O la prédica está aburrida, se me están durmiendo, o la palabra está entrando. Miren lo que dice Mateo 16, 13. Jesús quería ver y quería escuchar de lo que la gente hablaba de él. Cuando llegó a la región de Cesarea, de Filipo, Jesús preguntó a sus discípulos, ¿quién dice la gente que es el Hijo del Hombre? Jesús hizo un análisis de cómo él estaba modelando. Y les dijo Jesús a los discípulos, ¿qué dicen allá afuera acerca de mí? Porque no hay cosa mayor, hermanos, que el buen nombre, ¿no? El buen nombre usted tiene que cuidarlo. El buen nombre es la carta de recomendación. ¿Qué sucede cuando la gente lo ve a usted? ¿Qué es lo que dirá cuando la gente lo ve a usted? Es un hombre de Dios. Es una mujer de Dios. Es una mujer concentrada. Es una mujer, es un hombre entregado. Pero cuando lo ven, ¿qué es lo que ven? Ay, no. Apártate de él. Mira lo que dice. Cuando llegó a la región de Cesarea de Filipo, Jesús preguntó a sus discípulos: ¿quién dice la gente que es el Hijo del Hombre? Le respondieron: unos dicen que es Juan el Bautista, otros que Elías, y otros que Jeremías. Lo estaban relacionando con grandes hombres de Dios, con profetas de Dios, altos profetas, o uno de los profetas. Y vosotros, les dice Jesús, ¿qué piensan acerca de mí? ¿Quién dicen que soy yo? Pedro, tú eres el Cristo, el Hijo del Dios viviente. ¡Wow! ¡Qué tremenda revelación! Y no fue tanto revelación, sino que Pedro estaba viendo lo que era Jesús. Le dice: tú eres el Hijo. Porque modela como él, se comporta como él, representa el verdadero Hijo de Dios. La autenticidad a Jesús lo llevó a conectar. A miles de personas, por eso a Jesús todos querían estar con él. Imagínense los 5,000, dice que no fueron contadas las mujeres ni los niños, por lo menos habían 18,000 siguiendo a Jesús. Imagínese usted si nosotros aprendiéramos este principio de autenticidad, ya nos hubiésemos ganado a Massachusetts para Cristo. ¿Me está entendiendo? Y uno de los elementos de la autenticidad es la autenticidad es poderosa, hermanos. Nosotros tenemos que vivir con eso, modelar a Jesús todos los días, andar en la verdad. Muy a menudo tengo consejería. ¿Y cuál es el problema, pastor? Nunca le he visto lo que tiene mi esposo en su celular. Nunca, ni sé la clave, el password, pastor, no sé. Él se molesta cuando yo se lo toco. ¿Usted cree que es normal? ¿Es normal? No. La autenticidad tiene que ver con transparencia, ¿verdad? Con lo que uno realmente es. No tiene que haber claves. No tiene que haber división entre las cuentas, tiene que ser una sola cosa, hermanos. ¿Sí me está entendiendo? Entonces, la autenticidad es poderosa. Usted no tiene que andar escondiendo nada, porque el que esconde, hermanos, no vive una vida tranquila. El que esconde una mentira no vive tranquilo, vive con estrés todo el tiempo. Amén. Pero no hay cosa más poderosa que usted camine tranquilamente sin haberle hecho daño a nadie, sin haber hablado de nadie, andar tranquilo. Si hablan con de usted, pues está bien, gloria a Dios, pero usted que viva una vida transparente. Si tiene que decirle algo a alguien, dígaselo de cara. Pero entonces la identidad es poderosa. Nosotros no podemos usar máscara, hermanos. Las máscaras solo son para tiempo de Halloween, ¿verdad? Pero no lo celebramos nosotros. Usted no tiene que tener máscara. Usted tiene que ser una sola cosa. Usted no se tiene que ocultar de nadie en la calle. Si usted ve a un hermanito en la calle, dígale, Dios me lo bendiga, gloria a Dios. Ah, no, no es como aquel hermano que vi un día, iba por la Broadway y iba manejando, el semáforo se pone en rojo. Y aquí está una licorería y sale un hermano con una caja de coronas. Hermano, se me cayó la cara a mí, me agaché. Dije, que no me vea. Y él se pone a ver para acá y para allá. Y dijo, no hay nadie, dijo. Y yo estaba agachado, hermanos, que se fuera. Se escondió. Pero, hermanos, por mucho que usted se esconda, recuerde que hay un ojo que todo lo ve. Si usted quebró, hermanos, el plato, dígalo. Yo lo hice. Pero deje de andarlo ocultando. Si usted falló, dígalo. Pero no trate de aparentar algo que usted no es. Porque la autenticidad a usted lo va a llevar lejos. No hay cosa mejor que el buen nombre, que usted tenga un buen nombre. Y si no lo tiene, hay que construirlo ahora y empezar a caminar en la verdad, en honestidad, en integridad. Eso es más precioso que el dinero, hermanos. Y eso a Jesús lo llevó lejos. Jesús tenía una identidad propia. Siempre afirmó tres cosas. ¿Quién era? Él siempre dijo, soy el Hijo de Dios. Soy el Rey de los Judíos. Él nunca, cuando estuvo con Pilato, bien se pudo quitar eso. No, Jesús lo que dijo lo cumplió. Él dijo que iba a morir. Sí, él dijo que iba a resucitar. Resucitó. Él mantuvo lo que dijo, hermanos. Él dijo que iba a preparar moradas. Él lo fue a hacer. Así que él dijo, donde esté yo, ahí van a estar ustedes también. Él lo prometió y él lo va a cumplir. Él dijo, yo soy la puerta, y así es. Él dijo, yo soy la resurrección y la vida, y así es, hermano. Él dijo, yo soy el camino, la verdad y la vida. También dice en Juan que si ustedes permanecen en mí, mis palabras permanecen en ustedes, pidan lo que quieran. Hágalo, ya va a ver cómo le va a funcionar. Si el problema de Dios, de Jesús, no es, el deseo de Jesús es prosperarlo a usted. Jesús no tiene ningún problema en prosperarlo. El problema lo tenemos nosotros. Si usted anda en honestidad, hermanos, y vive lo que la palabra de Dios dice, a usted le va a ir bien. ¿Me está entendiendo? A usted le va a ir bien. Él dijo, sin mí nada podéis hacer. Miren, no hay otra cosa mejor, hermanos, que andar en la verdad, vivir en transparencia. Sea, dígale al vecino, tenés que ser auténtico. ¿Cuál es el problema más grande aquí hoy? ¿Cuál es el pleito? ¿Cuáles son todos los pleitos? Que fulano dijo esto de mí, que sutano dijo esto de mí. Problema de falsedad. Eso. ¿Y cuál es el problema en las iglesias? ¿Chambre? ¿Críticas? ¿Por qué? El 4% de las personas en la iglesia quizás menos, son los que logran arrebatar todo lo que está en la palabra. Y lo demás, no. No es porque Dios no quiera, es porque nosotros no vivimos en honestidad. Se puso dura la cosa. Jesús tenía una identidad propia. Hermanos, yo les dije la vez pasada, yo tuve un pasado. Todos tenemos un pasado, ¿no? Y cuando yo conocí a mi esposa, lo primero que yo hice es, yo dije, para empezar bien con esta relación, tengo que confesar mis pecados con ella. Y le voy a contar toda mi vida. Ese día fui ya listo con las maletas en mano para decirle adiós. Porque si aguantaba, yo dije, si ella me recibe todo, pues está bien. Pero si no, pues cualquiera pudo decir, bueno, le voy a ocultar. No, dije, voy a ir tal día. Y le dije, tengo una plática con usted muy importante. Y ya llegué, me presenté, ¿verdad? Yo llegué bien sudado, se me secó la boca, porque dije yo, puede que sea el último día acá. Pero le dije, Jessica, mírame a los ojos, le dije. Quiero decirte toda la verdad. Quiero decirte quién fui, las cosas que yo hice. Pero no era tan malo, hermano, como me pone esa cara usted. ¿Usted cree que yo era matador o pistolero? No. No. Yo nunca fumé, nunca fui a un baile, hermanos. Nunca tomé. Casi santo el hombre. Pero tenía algunas cositas. Y le dije todo. Y ahora estaba esperando la respuesta. Jessica me dice, me gusta, me dijo, tu sinceridad. Y me dijo, vamos a seguir. Gloria a Dios, aleluya, le dije. Pero nuestra relación empezó bien, porque le dije todo. Pero qué tremendo es que después empiecen a salir muertos, ¿no? Que salió un muerto, que salió el otro, que... Hermanos, eso viene a traer problemas graves. Pero no hay cosa mejor, hermanos, que usted ande en la verdad. Deje de andar con cosas. Entonces Jesús tenía una identidad propia. O sea, Él siempre mantuvo la verdad. Él dijo la verdad. Él se encontró con los fariseos y les dijo la verdad. Él no anduvo con rodeos. Él dijo quién era. Cuando Herodes lo andaba buscando para matarlo y le dijeron, mira Jesús, muévete porque Herodes viene a matarte. Él se mantuvo y él sabía que no era el tiempo y le dijo, díganle a esa zorra que yo me voy a quedar aquí haciendo milagros y cuando se llegue el tiempo yo me voy a mover. Él sabía quién era. Él sabía su propósito y su futuro. Ahora, Jesús nos compromete a una identidad auténtica. Él quiere que usted sea auténtico. Él quiere que yo sea auténtico. ¿Me están entendiendo? Miren lo que dijo Jesús, Mateo 5, 13, 16. Dice, miren lo que espera Jesús de sus hijos. Miren, hermanos, si la iglesia agarra este mensaje el día de hoy y empezamos a modelar la autenticidad, vamos a tener grandes resultados. Porque la gente va a decir, yo quiero lo que ella tiene, yo quiero lo que él tiene. Porque es lo que va a suceder cuando usted vive una vida auténtica. Lo que va a suceder es que le va a ir bien, es que puertas se le van a abrir, es que va a encontrar gracia con el jefe y con Dios sobre todo. Y cuando le sale una muchacha a los casados y le dicen, ¿y usted es casado? Ni se da cuenta cuando usted saque el anillo. No. Todos los casados, levánteme la mano los casados. Gracias por la sinceridad. Usted tiene que ponerse algo aquí, mire. Y usted solamente tiene ojos para una sola mujer. Con ella va a morir. Así que lo hubiera pensado desde un principio. Ahora, hasta que la muerte lo separe, mi hermano. Dele un aplauso al Señor. ¿Qué le parece? Es que ya no me quiere, pastor, porque estoy gordita. Pues mándela al gimnasio, hermano. Pero vaya usted también. Ay, es que está mal desarreglada. Pues vaya, cómprele ropa. No sea tacaño. Mire lo que dice Jesús. Vosotros, dice, soy la sal de la tierra. Pero si la sal se vuelve insípida, ¿cómo cobrará su sabor? Ya no sirve para nada, sino para que la gente la deseche y la pisotee. Entonces Jesús dice que usted y yo somos ¿qué? Sal. Diga conmigo, soy sal. La sal cura, la sal da sabor, la sal conserva. Así que nosotros, Jesús dice, ustedes son genuinos, ustedes son auténticos, ustedes son la sal. Recuerde eso, usted es sal. Ahora, si ya usted ya no es sal, ya no sazona, ya no preserva, ya no impacta, ya usted es una persona insípida. Se fue el sabor. Ya no sirve para nada. Si ya usted ya no impacta, si usted ya no se gana ni a las moscas siquiera para Cristo, usted tiene que ganarse a la gente, hermanos. Entre más años usted tenga, más gente tiene que ganar. Pero es al revés, los nuevos ganan y los viejos ya no. ¿Por qué? Mejor hubiera venido el servicio de las 6, dijo alguien ahí atrás. Este hermano está tirando muy duro. Ya no sirve para, perdón, a las 11, para nada, sino para que la gente la deseche y la pisotee. También dijo, vosotros sois la luz del mundo. Jesús espera que usted y yo seamos sal y que seamos luz. Él espera que nosotros seamos gente auténtica. ¿Qué le parece? ¿Qué le parece si nosotros empezamos a modelar a Jesús? Que empecemos a caminar recto en integridad delante de Dios. Mire, no necesita mucho, hermanos, pero se va a dar cuenta que cuando empiece a modelar la autenticidad, su vida va a ser transformada y usted va a transformar a otros. Jesús impactó hasta el último momento impactó Jesús. Jesús fue auténtico, hermanos, hasta el último momento. Cuando estaba en la cruz, cuando iba con la cruz, cuando estaba en Getsemaní, Jesús fue auténtico. Él no se resistió cuando lo agarraron. Él no claudicó cuando lo agarraron. Él fue auténtico. Es impresionante. Bueno, estamos en los días de Semana Santa y usted ve películas y ve cosas acerca de la muerte de Jesús. Pero fíjese que a Jesús le pusieron a un soldado romano para que lo cuidara y que no desprendiera la vista de Jesús. Yo quiero que se ponga de pie en esta noche. Vea que le dije que iba a ser breve. Me impacta, me fascina la autenticidad de Jesús. Y no hay cosa mayor, hermano, nosotros tenemos que terminar, ser auténticos hasta el último momento. Hasta el último momento. ¿Se ha puesto a pensar usted cuando muera? Y cuando revisen su celular, cuando revisen sus maletas, ¿qué va a encontrar la gente ahí? Cuando revisen su celular, cuando revisen cosas importantes, ¿qué es lo que va a encontrar sus familiares? ¿Se van a encontrar con sorpresas? ¿O la gente va a decir, mi padre o mi hermano fue auténtico hasta el último momento? Desde un principio hasta el final, analicemos la vida de Jesús. Él dice que crecía, dice la palabra, en sabiduría, en gracia con Dios y con los hombres. Jesús modeló el reino. Y por eso el diablo no le encontró nada para derrotarlo. Porque si usted anda en la verdad, el diablo no va a poder tocarlo. Si usted anda en integridad, no hay forma que el enemigo lo pueda desarmar. Y cuando usted anda en la verdad, dice la Biblia que al justo le irá bien, porque comerá el fruto de sus labios. ¿Quién es un justo? ¿Quién es un justo? Un justo es una persona que anda en la verdad. Un justo es alguien que camina en integridad. Es una persona que tiene limpio su corazón. Dice que al justo le va a ir bien. Le va a ir bien. Dice que será como la palmera. El justo será como la palmera, todo el tiempo estará verde. Y también dice que será como el roble del Líbano, floreciente, fuerte. Nos va a ir bien si caminamos, si modelamos a Jesús. Pero me fascina esta historia. Cuando Jesús fue llevado a la cruz, porque Jesús impactó hasta el último momento. Hasta el último momento impactó Jesús. Le ponen un soldado romano solo para ver cualquier movimiento de Jesús, que no se fuera a escapar, que no fuera a hacer nada. Y este soldado romano estaba pendiente de lo que Jesús hacía. Este hombre vio cuando Jesús cayó con la cruz y se levantó. También escuchó cuando Pilato le dijo, en verdad eres el rey de los judíos. Él dijo, tú lo has dicho. Todo eso lo escuchó el soldado romano. O sea, él no se negó ante una presión. Él mantuvo su verdad, su autenticidad hasta el último momento. Y cuando fue llevado a la cruz, el soldado romano escucha a Jesús hablarle a su discípulo y decirle, cuida a mi madre. Hasta el cuidado de su mamá tuvo hasta el último momento. También escuchó, este soldado romano también escuchó cuando le ofreció el perdón a aquel ladrón que estaba en la cruz con él. El ladrón le dijo, acuérdate de mí cuando estés en el paraíso. Este soldado romano escuchó decir, hoy estarás conmigo en el paraíso. También, por último, este soldado romano escucha a Jesús decir, consumado es, lo he logrado, he terminado la carrera, he dado mi vida por mis hijos, he llevado sus pecados, dijo, consumado es. ¿Sabe qué es lo que dijo el soldado romano? ¿Sabe qué es lo que dijo? Él dijo, en verdad, este era el Hijo de Dios. Hasta lo último impactó Jesús. En verdad, dijo, este era el Hijo de Dios. No abrió la boca para evangelizarlo. Solo al verle sus acciones, sus actitudes en Jesús, impactó hasta el último momento. Y Él espera que cada uno de nosotros sigamos su ejemplo. Que hasta el último momento de nuestras vidas impactemos. Que no necesitemos hablar, abrir nuestra boca para que la gente vea quién realmente somos. Simplemente al ver tu forma de caminar, tu forma de actuar, tu forma de hablar, la gente diga, en verdad, este es un hijo de Dios. En verdad, este es un hijo de Dios. Quiero decirte que ese Jesús que te estoy hablando en esta noche, ese Jesús sigue vivo. Ese Jesús sigue predicándonos y sigue modelándonos y se sigue diciéndonos, hoy estarás conmigo. Hoy si traes las cargas, yo te las quito. Ahora si traes tus enfermedades, yo las sano. Hoy si traes un corazón contrito y humillado, hoy te extiendo el perdón. Hoy te dice Jesús, hoy. Hoy es el día. El soldado romano dijo, este era el Hijo de Dios. No hay duda. No encontré nada en él. En verdad, este era el Hijo de Dios. Su autenticidad la mantuvo hasta el último momento. ¿Sabes qué es lo que está necesitando el mundo hoy? Gente auténtica. Gente auténtica.
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creyendo en Cristo resucitarán primero. Después, los que hayamos quedado vivos seremos llevados juntamente con ellos en las nubes para encontrarnos con el Señor en el aire. Y así estaremos con el Señor para siempre.

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gracias. Tu amor me rescató. Tu amor me limpió. Tu amor me dio vida eterna, Señor. Por eso cantamos.

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Alabamos, Rey de Reyes y Señor de Señores. Crecimos en Él.

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1: Aquí estamos, Señor. Hemos traído nuestras lámparas. Llénanos con tu aceite, Espíritu Santo. Te anhelamos.

Padre Celestial, reconocemos tu presencia en este lugar, reconocemos tu presencia en nuestras vidas. No estaríamos aquí si no fuera por ti, Dios. Padre, hoy cantamos, comienza conmigo, Dios. Pedimos, Dios, a ti que, Padre, lo que tú quieras hacer, nos lo hagas ver, nos lo hagas entender, porque nosotros queremos caminar en tu voluntad, Dios, movernos en la dirección que tú quieres que nos movamos, Señor, y que así tu reino sea manifestándose a través de cada uno de nosotros, Dios. Padre Celestial, gracias. Gracias, papá, porque tu amor va más allá de lo que nosotros podemos pensar o imaginar, Dios. Tu amor nos hace perfectos, Dios. Gracias, papá, porque tu amor va más allá de nuestras limitaciones y nos dice, papá, tú nos dices que nos puedes usar, y no solamente nos dices, nos usas, Señor, y nos das propósito, Señor, y nos invitas a caminar contigo, Dios. Y hoy te decimos, heme aquí, Dios. Oramos por esta generación, papá, que se levanta, Dios. Padre, yo te pido que seas tú poniendo en nosotros valentía para predicar tu palabra, Señor, para llevar tu mensaje, Señor, y que cada persona que escuche, Padre, el mensaje de esperanza, el mensaje de Jesús, responda a ti, Señor, responda a un Dios lleno de amor, un Dios que transforma, Señor, que cuando ellos escuchen la historia, Señor, de lo que tú haces en nosotros, ellos vean esperanza, ellos vean que hay oportunidad de y hay un Dios que está interesado en ellos tal y como son, Dios. Pero gracias porque tú nos amas tanto, Dios, que no nos dejas igual, Dios. Tú nos amas tanto que nos aceptas como somos, pero nos llevas y nos transformas, Señor, en criaturas hechas por ti, Señor, diseñadas por ti para un propósito divino, Dios. Gracias, papá, por el privilegio que tenemos de adorarte, el privilegio que tenemos de acercarnos a ti con libertad, Señor, y saber que nos escuchas, Dios. Yo te pido, Dios, que empieces con nosotros, Señor, para que lo que tú quieras hacer, aquí estamos, abrimos nuestros corazones a ti, abrimos nuestras mentes a ti, Señor. Interrumpe nuestras agendas, queremos caminar, queremos vivir de agrado a ti, Dios. Y hoy te cantamos, comienza conmigo.

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0: Gloria a Dios. Yeah.
1: Y se le aparecieron lenguas como de fuego.

0: fuego, conforme a lo que el Espíritu le daba que hablase. ¡Aleluya!
1: ¡Aleluya! Y en este momento, el mismo viento

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Señor me recordó de una historia en Mateo 8 que dice: al entrar Jesús en Capernaum, se le acercó un centurión pidiendo ayuda. Señor, mi siervo está postrado en casa con parálisis y sufre terriblemente. Iré a sanarlo, respondió Jesús. Señor, no merezco que entres bajo mi techo, pero basta con que digas una sola palabra y mi siervo quedará sano.

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hablar de la historia de un hombre que aparece en la Biblia, por supuesto, llamado Jairo. Repita conmigo, diga Jairo. Marcos capítulo 5, verso 22 al 35. Soy consciente que son varios versos, por eso le pido que esté muy concentrado en lo que dice la palabra del Señor. Entonces llegó uno de los líderes de la sinagoga local llamado, no, con más fuerza, llamado ¿cómo? Jairo. Cuando vio a Jesús, cayó a sus pies y le rogó con fervor: mi hijita se está muriendo. Dijo: por favor, ven y pon tus manos sobre ella para que se sane y viva. Jesús se fue con él y toda la gente lo siguió apretujada a su alrededor. Una mujer de la multitud hacía 12 años que sufría de una hemorragia continua. Había sufrido mucho con varios médicos y a lo largo de los años había gastado todo lo que tenía para poder pagarles, pero nunca mejoró. De hecho, se puso peor. Verso 27, ella había oído de Jesús, así que se le acercó por detrás entre la multitud y tocó su túnica. Pues pensó: si tan solo tocare su túnica, quedaré sana. Al instante la hemorragia se detuvo y ella pudo sentir en su cuerpo que había sido sanada de su terrible condición. Jesús se dio cuenta de inmediato de que había salido poder sanador de él, así que se dio la vuelta y preguntó a la multitud: ¿quién me tocó? ¿Quién tocó mi túnica? Sus discípulos le dijeron: mira la multitud que te apretuja por todos lados. ¿Cómo puedes preguntar quién me tocó? Sin embargo, él siguió mirando a su alrededor para ver quién lo había hecho. Verso 33, lea conmigo la Biblia. Entonces la mujer, asustada y temblando, al darse cuenta de lo que había pasado, se le acercó y se arrodilló delante de él y le confesó lo que había hecho. Y él le dijo: hija, tu fe te ha sanado, ve en paz, se acabó tu sufrimiento. ¿Me ayudarían a leer el último verso todos juntos y fuerte? Verso 35, 1, 2, 3. Mientras él todavía hablaba con ella, llegaron los mensajeros de la casa de ¿quién? Bien, Jairo. Y le dijeron: tu hija está muerta. Ya no tiene sentido molestar al maestro. Amén y amén. Leí todo este relato bíblico de manera intencional porque voy a hablarles de, en este mes del liderazgo, de una de las áreas más duras de liderar en la vida. Mire, hace 21 años yo estoy con mi pastor. Hace 21 años no tenía esposa, tenía pelo, no tenía suegra, felicíteme por eso. Todo estaba, te quiero mucho suegra, ya te acabo de ver, Jehová me perdone. Todo estaba diferente a lo que está hoy. Pero desde hace 21 años mi pastor siempre me dio la misma lección y es esta. Él me dijo: hijo, un líder es el que hace que las cosas pasen. Eso es un líder. A veces uno se enfrenta a dificultades que no sabe cómo resolver hasta que aparece un líder. Cuando llega el líder, él dice: hagamos, llamemos, funcionemos, pongamos, y todo empieza a rodar. No obstante, hay momentos donde el líder parece que, por más de que hace, intenta, tramita, empuja, llama, toca, nada se le da. Para evidenciar si realmente usted está entendiendo lo que le quiero decir, quisiera hacer una pregunta. ¿Cuántos alguna vez han pasado por cosas que dicen: pastor, mire, he intentado todo humanamente? Llamé, pagué, busqué, fui, envié correo, oré, de todo, pero parece que las cosas, en lugar de mejorar, van es como de para atrás. ¿Alguien entiende de lo que le estoy hablando? ¿Alguna vez en su vida le ha sucedido? Levante una mano, por favor. Levanten dos para que se vean más. Griten aleluya a los que me entienden de lo que estoy hablando. Muy bien. Hoy les voy a enseñar por la Biblia cómo continuar cuando todo sale mal. Así se llama el mensaje de hoy. ¿Cómo seguir cuando todo sale mal? ¿Y por qué es importante la palabra continuar? Porque es que a veces el que todo salga mal se nos vuelve una razón para no seguir. Pastor, ¿para qué sigo peleando en este matrimonio si todo sale mal? ¿Para qué sigo lidiando en esta empresa si todo sale mal? ¿Para qué sigo empujando a esta persona si todo sale mal? ¿Para qué sigo orando por esto si nada se da?
Mire que nuestra mente parece que ante la oposición la solución es cambiar de sentido y regresarnos. Pero veo en la historia de Jairo que él, siendo el líder de la sinagoga, no solamente tuvo que liderar su sinagoga, tuvo que liderar la crisis de tener a su hija que estaba al borde de la muerte y tener que recibir la peor de las noticias, y es: tu hija se murió. De eso es de lo que te voy a hablar. De cómo tramitar la vida cuando, por más de que empujo, todo me empieza a salir mal. Y es que Jairo es una gran lección de esto. Dejó a su hija para buscar a Jesús. Luego tuvo que esperar mientras atendían el milagro de otra mujer. La mayoría de versículos que leímos fueron por otra mujer que nada tenía que ver en la historia, pero apareció en la historia. Tuvo que aguardar el momento. Luego viene la peor de las noticias, y si me permite seguir continuando en el relato, se va a encontrar con que las cosas, al parecer, en lugar de mejorar, iban de para atrás. Pero necesitamos aprender a continuar, y la razón es esta: si no aprendes a caminar cuando todo sale mal, terminarás estancado, sin fuerzas para continuar. Muchos desembocaron aquí porque dicen: pastor, mire, se lo digo de esta manera, yo no puedo más, no tengo ganas de seguir, no quiero seguir empujando, no quiero seguir insistiendo. Por favor, permítame, antes de su decisión de dejar todo, darle esta palabra en esta preciosa y hermosa mañana. Empecemos con el primer principio, y es: para poder continuar necesitamos, no dejes de buscar a Jesús. Levante todo el mundo la mano derecha, por favor, lo más alto que pueda, y lo va a repetir conmigo fuerte. Uno, dos, tres, diga: no dejes de buscar a Jesús. Cuando vemos el relato bíblico, nos encontramos que lo primero que hace Jairo es que él deja a su hija. Su hija estaba moribunda, su hija estaba muy grave. Él deja a su niña para correr hacia Jesús. Y mire, en esta búsqueda del Señor, yo encuentro que esa búsqueda tuvo tres características. Los que están tomando nota, los felicito, por favor, escríbalas. Lo primero que tuvo que hacer Jairo fue dejar el control. Lo segundo que tuvo que hacer Jairo

Pero la hija de Jairo estaba tan enferma, desconocemos la distancia que había desde su casa hasta donde estaba Jesús. Pero lo que no desconocemos es que él estuvo dispuesto a dejar su niña y confiar en que Dios algo iba a hacer para poder llegar hasta donde Jesús estaba. Y eso no es fácil. ¿Por qué no es fácil? Porque cuando todo está mal, sentimos que cuanto más lo controlemos, mejor va a salir. Entonces, usted está pasando por una dificultad en su empresa y lo único que hace es cargar la dificultad de su empresa. Eche pues para acá. Y lo único que hace es cargar la dificultad. Y para dónde va es mirando si entró, si pagó. Oye, tú estás pero pesado, papá. Tienes que hacer como yo ejercicio, y mire lo que pasa, y ahí vamos nosotros diciendo, ahí vamos, y el esposo está regañón, alegón, griten amén las hermanas, amén. Griten amén los hermanos que les toca con una señora bien difícil, amén. Gracias Padre por traerlos al culto, y nos toca, y entonces nosotros sentimos que lo que tenemos que hacer es llevar a esa señora, y qué decir de los padres que dicen, pastor, esta adolescencia de este muchacho está durísima. Usted no se imagina lo que me está costando entender esos cambios hormonales, esos cambios emocionales de este muchacho. Y ahí vamos, mírenme a los ojos y léame los labios. Jairo nos enseña que cuando todo se pone mal, parte de la solución es soltar para ir a Jesús y decirle, Señor, esto me está costando, pero lo voy a dejar aquí y voy a creer que yendo a tu presencia tú tendrás el poder de reparar lo que yo no he podido reparar. Voy a confiar en ti creyendo que tú tendrás el poder de proveer lo que yo no fui capaz de proveer. Alguien tiene que gritarme amén si me está entendiendo. Mírame aquí, porque esto es importante. Se lo voy a decir con esta frase, porque hay crisis que solo cambian cuando dejamos de controlarlas y las entregamos a Jesús. Aquí hay gente que cuanto más controla, más se desespera. Jairo, ¿por qué no llevaste a tu niña? Porque tal vez en ese trayecto se le podía morir. Él dijo, no, yo tengo que creer que Dios va a obrar. Yo tengo que confiar que Él tiene el poder de sanarla. Y aunque quisiera llevarla conmigo todo el tiempo, hay cargas que tienes que soltar y decir, voy a poner mi confianza no en lo que yo puedo controlar, sino en lo que Dios puede hacer. Mírame a los ojos y escúchame. Hay cosas que no vas a resolver controlándolas. Solo las vas a resolver dejándolas por un momento y corriendo de manera sincera y genuina a buscar al Dios que lo puede hacer todo. Alguien dígame amén si me está entendiendo, por favor, en esta mañana. Ahora, Jairo no solamente dejó a su hija, la Biblia dice que tomó una posición cuando llegó a Jesús. Se postró, clamó con intensidad, le rogó a Jesús que sanara a su niña. Mírame. Hay problemas que demandan de ti no una oración cualquiera, sino una oración genuina. Hay gente aquí que necesita entender que la oración tiene poder. Gracias por ese amén del que me está escuchando. Dije, en la oración hay poder, y no cualquier oración. Hoy creemos que con una oración, con un pañito tibio, con un pañito tibio, con un simple mensaje, con un simple comentario, no. Hay cosas que vas a resolver no estando de rodillas un día, sino todos los días delante del Señor, y tienes que aprenderlo. Si una oración sencilla resolviera todo, no necesitaríamos la oración. Hay momentos donde tenemos que cultivar una disciplina. Pastor, es que yo no sé orar. Mira, hay dos formas de aprender a orar. La primera, que usted se pegue al lado de un intercesor. O la segunda, que se pegue al lado de un gran problema. Se lo regalo de esta manera, mire. Aprenderás a orar al lado de un buen intercesor o al lado de un gran problema. ¿Y esto? Esto es triste. Porque algunas personas tienen que esperar la peor de las noticias para doblar las rodillas como nunca las han doblado. Eso no puede seguir pasando, iglesia. Ahora, si Dios permitió este desierto para cultivar en ti una vida de oración, pues camina en oración y dile, Dios, si esta batalla la gano peleando en oración, pues voy a pelear en oración. Hay un ejército aquí que se levanta en esta tarde y dice, pastor, yo creí que era una llamada, yo creí que era un mensaje, yo creí que era dinero, y si acaso lo que necesitamos es más oración. Pero Jairo no solamente dejó a su hija, no solamente oró con devoción, a Jairo también le tocó esperar.

0: ¿Pueden venir? Ven, vengan. Suban, por favor, unos cuantos de ustedes. Suban, rápido. Eso es, vengan para acá. Muy bien. Usted, la que no me está mirando, usted también, venga, suba. Eso es. Venga, suba, sí, tranquila. Un aplauso para nuestros voluntarios, por favor. Esto no estaba programado. Pénganse más, pénganse más. Muy bien. Miren lo que le tocó a Jairo. Tiene el problemón de la vida. La hija se le está muriendo. Jesús le dice: voy a tu casa a sanarla. Hasta ahí hay esperanza. Diga conmigo: esperanza. Pero la Biblia literalmente cuenta que cuando Jesús arrancó, la gente lo empezó a apretujar. Apretújenme. Apretújenme, hermanas. Eso es. Lo apretujaban. Lo llevaban. En el camino la gente quería un milagro. Todos iban detrás de Jesús. De repente Jesús dice: paren. Alguien me acaba de tocar. ¿Qué es lo primero que se le viene a usted a la cabeza? Claro, apareció uno de los discípulos. Usted tiene cara de discípulo. Eso es. Diga: ¿cómo que alguien te tocó?
1: ¿Cómo que alguien te tocó?
0: La gente te apretuja.
1: La gente te apretuja.
0: Pero el Señor dice: no, es que de mí salió poder. Algo pasó. Se detiene y dice: alguien me ha tocado. La gente estaba asustada, todo en silencio. Yo no sé cuánto tiempo pasó. Lo que sí sé es que de repente el silencio se rompe. Aparece una mujer y dice: fui yo, Señor.
2: Fui yo, Señor.
0: No, pero hable bien, hermana. Está como ahogada, pero bueno, ahí me sirve. Y cuando esto pasa, dice la palabra que Jesús ora por ella, la sana, todo el mundo se alegra, el flujo de sangre para, y hasta ahí parece un milagro maravilloso. ¿Cuántos dicen amén? Pero no se olvide que hay un personaje aquí que se llama Jairo. Y Jairo tenía prisa, tenía afán, su niña se estaba muriendo, y por culpa de esta señora se va a demorar más en llegar. Sí, gloria a Dios por este milagro. Pero ¿qué pasa con el mío? ¿Algunos de ustedes me entienden? ¿No les ha pasado alguna vez que usted dice: Señor, gracias, porque delante de ti está mi petición, pero yo veo que a este le arreglaste el hogar y el mío va de para atrás? A este le cambiaste a los hijos y el mío va de para atrás. Este muchacho está sirviendo en la iglesia y el mío no quiere venir a la iglesia. A este matrimonio lo levantaste y el mío parece en reversa. ¿No le ha pasado alguna vez? ¿Alguien me entiende de lo que estoy hablando? Esa sensación de que se nos pasen a nosotros. A mí me pasó en estos días. Hermanos, muchas gracias. Hermana, puede descansar en la paz de Dios. Un aplauso para ellos, por favor. No lo habíamos programado. No lo preparamos. Fui con mi esposa a un restaurante en otro país. Estábamos pidiendo algo de comer y empiezan a repartir la comida, hasta que noté que le entregaron comida a unas criaturas que llegaron después de nosotros. ¿Cómo se siente usted cuando eso pasa? A ver, confesémonos, levante la mano los que hacen bulla cuando ven que alguien se les mete en la fila. Jejeje, no, levante la mano y grítenme amén. Esos que pelean y dicen: ¡vea, se está colando! Oh. Uy, hermano, que Jehová lo perdone si usted es de esos, ¿sí? ¿No da rabia? Porque ¿qué es lo justo? Si yo llegué primero, dame a mí primero. Si yo llegué antes, dame a mí antes. Pero yo veo que a Jairo no solamente le tocó lidiar con la angustia de que su hija está enferma, sino que le tocó lidiar con ver que se atraviesa una señora que nada tiene que ver, a retrasarle la ida al Señor, demorarme más el milagro. Pero yo le tengo noticias. Usted que a veces ve cómo el Señor le sonríe a otros y parece que con usted guarda silencio, le tengo noticias a usted que a veces ve que siente que se le está quedando el bus, que el soltero más feo de su salón ya se casó y usted sigue soltero y dice: ay, pastor, mire, yo veo ese señor, parece una lagartija, pastor, y con fotos en Dubái ahí con una señora, y yo, pastor, ni en panza, con un feo ahí que tengo amigo también soltero. Ay, pastor, hoy le tengo palabra. Alguien levante la mano y dígame amén si la quiere recibir. ¿Está listo? Léala y guárdela en el corazón. El milagro de otro no cancela el tuyo, solo demuestra que Dios sigue obrando. Eso merece un aplauso, por favor. Si Dios le dio a alguien más, no significa que ha cancelado tu turno. significa que Él es bueno con todos. Esta mujer tenía 12 años de pasar una dificultad. Tú no conoces el dolor de los demás. A veces nos concentramos solo en lo que vivimos, pero Dios lo ve todo, lo sabe todo. Y quiero que guardes esto en el corazón: con Dios, si hay para uno, también hay para todos, porque Él siempre es bueno. El que lo crea, gríteme un fuerte amén, por favor. Dije: Dios siempre es bueno. Ahora permítame introducirme al segundo punto de esta palabra, y es cómo continuar cuando todo sale mal. El segundo consejo es este: no dejes de creerle a su voz. No dejes de creerle a su voz. Me urge leer la Biblia en este punto, verso 35 y 36. Mientras él todavía hablaba con ella, llegaron los mensajeros de la casa de Jairo, un líder de la sinagoga, y le dijeron: tu hija está, vamos iglesia, ¿qué dice la Biblia? Tu hija está muerta. Ya no tiene sentido molestar al maestro. Jesús oyó lo que decían y le dijo: Jairo, no tengas miedo, solo ten fe. Solo el que ha pasado por esas situaciones en las que las noticias contrarias llegan como un aluvión contra nosotros me entenderán. No sale, no sale, no sale, no sale. No se dio, no se abrió, no pasó, no funcionó. Arranca la guerra de voces en nosotros. Arranca una batalla en nuestra mente donde nos dicen una cantidad de voces, cosas como las que le dijeron a Jairo: no lo intentes. ¿Qué sentido tiene? Tú ahí pegado, eso no va a funcionar. ¿Cuántas inversiones has hecho? Y mira, no pasa nada. Todo está perdido. Eres el nuevo soltero de Colombia, nada que hacer. Perdiste tu matrimonio, eres un nuevo divorciado. Eres un fracasado, mira todo lo que has intentado, ¿viste? Porque el diablo es especialista engañando, porque es un mentiroso. Y el problema de nosotros no es que el diablo sea un mentiroso, el problema de nosotros es que le creemos. Pero qué interesante que ante esa voz que hablaba, Jairo tuvo otra voz. Mire, leí hace mucho tiempo un libro de psiquiatría y me encantó. Una de las cosas que más me gustó, al entender cómo funciona nuestro cerebro, es una función que Dios nos dio, permítame redundar, llamada sistema reticular activador ascendente. No tiene que recordarlo, pero consiste en que de los millones y millones de información a los cuales estamos expuestos, nuestro cerebro filtra todo y se concentra solo en lo más importante. De hecho, si usted mirara hacia adelante, podría ver que hay personas que tienen ropa de cierto color, zapatos de cierta marca, gafas de cierta forma, peinados de cierta manera. Algunos no tenemos cómo peinarnos. Griten amén, hermanos. Aleluya. Ahí veo a varios. Mucha información. Pero nos concentramos solo en lo más importante. Ahora, el sistema reticular activador ascendente funciona de la siguiente manera. Cuando algo nos satura con mucha frecuencia, le damos mucha importancia y entonces empezamos a ver o a pensar o a encontrar mucho de eso de lo que estamos hablando. Pastor, ¿podría darme un ejemplo para entenderle más? Con mucho gusto. Levante la mano todas las hermanas que Dios les ha dado la bendición de ser madres, de estar embarazadas alguna vez. Levanten su mano bien arriba. ¿No le pasó que cuando usted estaba embarazada, lo que más veía afuera era mujeres embarazadas? Y hasta decía esta frase: estamos en cosecha. Y no es que estemos en cosecha, siempre han habido mujeres embarazadas, siempre. Pero como usted en este momento está en esa sensación, por eso lo ve y lo encuentra. Hombres que están aquí, griten amén los varones de la iglesia. Vamos otra vez. Dije, griten amén los hombres de la iglesia. Vamos a comprarnos un carro, póngale la marca que quiera. Tal marca, ¿no le ha pasado que usted sale a la calle y lo único que hace es ver carros de esa marca? Dice, estamos en cosecha. No, no es cosecha, es que su mente está concentrada en eso. Lo mismo pasa con los zapatos, lo mismo pasa con mucha información, que es lo que más nos gusta. Pero también lo mismo pasa incluso hoy por hoy con las redes sociales. A ver, colombianos que estén aquí, dígame si no, que ayer que se acabó el partido a todos nos salió un meme de un señor patón. Nuestro mundo estaba normal hasta que si calzas 48, que si calzas 44, y todo el mundo está orando para que el Señor le corte las uñas al Sánchez. ¿Por qué? Porque es lo pesca lo más importante. El problema de nosotros es que en medio de tantas voces que nos dicen, para tu hogar no hay esperanza, le estamos creyendo al diablo. Hoy vine a decirte, mírame a los ojos, la última palabra la tiene Jehová de los ejércitos. Concéntrate en lo que Dios te está diciendo y eso te ayudará a salir de tu crisis. Alguien dígame amén si me está entendiendo. ¿Tú crees que es casualidad? Mírame. ¿Tú crees que es casualidad que tú como madre te sientas mal al ver que tus hijos, los mismos que criaste, que educaste con amor, con respeto, con principios, ahora se estén desviando porque se metieron en una relación equivocada, están con una persona que tú consideras que no es y te has cansado y has dicho, pastor, yo no sé qué más hacer con esto, pero preciso vienes a la iglesia y Dios te dice, este muchacho, esta muchacha no le pertenecen al diablo, no le pertenecen a un amor equivocado, le pertenecen al Dios al cual tú clamas día y noche. Alguien gríteme amén si me está entendiendo. No es casualidad que la palabra hable en momentos específicos para tu vida. Concéntrate en lo que Dios te está diciendo. 3 meses tenía Jerónimo cuando pasé uno de los sustos más difíciles de mi vida. UCI, reanimación, canalización, oxígeno, sus ojos llorosos, hospitalizado. Ahí estaba mi chiquito. Hay padres aquí. El que ha tenido un hijo enfermo me entenderá. La impotencia de ver a tu niño o a tu niña conectado diciendo, Señor, ¿cuándo se acaba esto? Señor, dime por favor, ¿cómo va a terminar esto? Yo creo en tu poder, pero por favor ayúdame para que esto se acabe ya. ¿Cuántos no le pedimos a Dios de rodillas, enférmame a mí, pero sánamelo a él? Él no tiene la culpa, él no ha hecho nada. Esto es horrible, la sensación. Pero ¿sabes qué fue lo peor? Las voces que aparecen en el desierto. Pasamos donde la doctora después. La doctora me hace varias preguntas. Ella es médico, es ciencia, es medicina. Son exámenes, son estudios. ¿Cómo voy a ir en contra de un diagnóstico médico? Pero ella dijo, ¿usted tiene alguna enfermedad de base? Sí, señora, yo sufrí de asma hasta los 14 años. ¿Y en su familia han habido más asmáticos? Sí, señora, mi mamá también sufrió de asma. Pues bien, quiero decirle que el virus que le dio a su niño es muy, muy fuerte, muy peligroso y es muy probable que haya sido un activador para que Jerónimo, su hijo, sufra de asma también cuando crezca. Pero mientras esa voz hablaba, había otra voz en mi alma y es, Dios es mi sanador. Él tiene el poder de levantar a mi niño. La última palabra la tiene Dios. Alguien dígame amén si me está entendiendo hoy aquí. Yo no sé para quién es esta palabra, pero mírame a los ojos, la última palabra la tiene Dios. Ayer, ¿cuándo? ¿Qué cuándo? Ayer en la noche estaba en el aeropuerto recibiendo a mi hijo, un futbolista que acaba de coronarse con su equipo campeón de un torneo, jugó todos los días y no se ha ahogado nunca. Alguien dígame amén si me está entendiendo. A mí no me digas qué te dijo el hombre, a mí dime qué te dijo Jehová, porque la última palabra la tiene el Rey y eso merece un aplauso. Déselo con toda la gloria a él, por favor, en esta hermosa iglesia. Lo que otros llaman final, Jesús puede llamarlo apenas el comienzo. Lo que la gente dice no hay nada que hacer, podría ser el punto de partida de Dios. Se me fue el trabajador estrella, y si acaso Dios tiene otro para ti, no te lamentes, no llores. Pastor, se me fue esto con lo que yo quería. La última palabra la tiene Dios. Por eso escúchalo a él. Ahora déjame darte el tercer principio y es este. No dejes entrar todo a tu casa. Esto me encantó. Otra vez, ¿lo puedes repetir conmigo fuerte? 1, 2, 3. No dejes entrar todo a tu casa. Si usted está en esas temporadas en las que vamos como de para atrás, esto es bien importante. No dejes entrar todo a tu casa. Leamos la Biblia. Verso 37 al 44. Jesús detuvo a la multitud y no dejó que nadie fuera con él excepto Pedro, Santiago y Juan, el hermano de Santiago. Cuando llegaron a la casa del líder de la sinagoga, Jesús vio el alboroto que había, muchos llantos y lamentos. Entró y preguntó, ¿por qué hay tanto alboroto y llanto? La niña no está muerta, solo duerme. La gente se rió de él, pero él hizo que todos salieran y se llevó al padre, a la madre de la muchacha y a sus tres discípulos a la habitación donde estaba la niña. Bien, míreme aquí. Imagínese que hoy, en nuestra época, es un acto de honor cuando muere un ser querido enviarle flores, ¿verdad? Enviamos un ramo de flores, enviamos un presente, le decimos a la familia, les damos todo nuestro sentido pésame, estamos con ustedes en medio de este dolor y a través de esta, de este ramo, de estas flores, honramos la memoria de su ser querido y les acompañamos en medio de su dificultad. Eso pasa hoy. Pero antes, muchos años atrás, los egipcios inventaron una forma de honrar a una persona cuando moría, y era enviarle plañideras. ¿Está tomando nota? Escriba esa palabra, por favor. Plañideras. ¿Qué son las plañideras? Las plañideras son unas mujeres a las que tú les pagabas para ir a llorar el muerto. Entonces, entre más lo lloraran, más honores habían para él. ¿Me estoy explicando con la suficiente claridad? Por eso cuando Jesús llega a la casa de Jairo, habían llantos y llantos y llantos. ¡La niña! ¡Tan buena que era! Ni la conocían, pero ahí lloraban. Era su negocio, estaban honrando la memoria de ella. Ahora, cuando Jesús entra ahí, le dice: yo necesito que toda esta gente se salga. Y les dice: ¿por qué? Les dice: es porque lloran, la niña está dormida, ella no está muerta. ¿Qué hacen las plañideras? Quien está contigo realmente y escucha una promesa de Dios para tu vida, no se burla de lo que Dios te prometió. Cree contigo, ora contigo, te ayuda en tu proceso, porque conoce al Dios que te ha prometido, porque seguramente Él también ha visto la mano de Dios. Quien realmente está contigo en tu dificultad y sabe que Dios te ha dado una promesa, te dice: vamos a orar juntos, vamos a meternos juntos con Dios, vamos a pelear esto juntos. Yo sé que está costando, yo sé que no está siendo fácil para ti, pero el Dios que nos prometió, ese Dios va a cumplir. Pero la gente que no está en realidad contigo actúa como estas plañideras. Cuando escucharon la voz de Dios, en lugar de darle fe, se burlaron de la palabra de Dios. ¿Sabe por qué? Porque cuando Jesús dio una palabra, les dañó el negocio a ellas. Mírenme a los ojos y escúcheme. Hay gente que vive de tu dolor. Por eso no le cuenten las cosas a todo el mundo. Así no dígame. Así es.
3: Aquí estoy contándole al universo que estoy llevando.
0: No. No, usted no tiene que poner en sus estados para que todo el mundo vea lo que está pasando mal. Usted no tiene que poner en sus estados: ¿qué será que hago? ¿Me divorcio de este barrigón? ¿Arranco sola? ¿Me empodero? ¿Sigo adelante?
3: No, hermana. En las crisis usted no necesita mucha gente. Usted necesita gente clave.
0: Se lo voy a volver a repetir. En los momentos difíciles no necesitas mucha gente, sino gente clave. No es la cantidad que se te pega, no, son esos pocos que dicen: voy a orar contigo y voy a orar por ti, voy a estar a tu lado y vamos a estar juntos en esto. Jesús nos dio una gran lección: no era llenarse de mucha gente, era tener la gente adecuada a su lado. Hay personas aquí que dicen: pastor, es que yo quiero sentirme amado y apoyado. Así no es, y se lo voy a demostrar con un ejemplo. ¿Cuántos se acuerdan, antes de que existieran las plataformas de streaming, que para vernos una película teníamos que esperar a que nos la colocaran en nuestros canales nacionales, Caracol o RCN? ¿Se acuerdan de esa época? Nos conectábamos el domingo en la tarde, prendíamos la película, no importaba si no la veíamos desde el principio, desde la mitad o casi al final. La veíamos, la disfrutábamos, la aprendíamos, entendíamos la trama y al final nos gustaba. ¿Cuántos se acuerdan de esa época? Levante la mano, por favor. Levante las dos para que se vean más, que les quiero dar una noticia. ¡Estamos viejos! Ahora, tenemos no una, ni dos, ni tres, sino varias plataformas de streaming. Prendemos el televisor, nos salen películas, todas las que quiera, y decimos lo siguiente: no hay nada para ver. No hay nada para ver. No sé qué ver, no hay nada, todo es malo.
3: ¿Qué? ¿Qué cosa?
0: Parece que cuanto más opciones tenemos, más nos cuesta decidir. Y se lo quise regalar en una frase. ¿Está listo para verla? Ahí va. Muchas opciones aumentan las confusiones. Muchas veces lo que necesitamos es dirección. Entonces, en la dificultad usted no necesita llenarse de opiniones. Haga esto, no haga esto, voy, no voy. Le preguntas tu problema al que se te atraviese. Te vas a una...

es que a reclamar tus medicamentos y te pones a contarle que estás mal con tu esposo, una señora que en la vida has visto. ¡Ey, no hagas eso! ¡Hey, yo las he visto! Ahora estamos amigas en... ¿Cómo? Acabaste de conocer a esa señora y ya le contaste que tu esposo no te trata bien. Oye, por eso no has salido de la dificultad. Tú tienes que rodearte de gente clave. No te estoy diciendo que no digas nada, te estoy diciendo no le digas todo a todo el mundo. Te lo vuelvo a repetir para que te lo grabes en el corazón. No necesitas mucha gente, sino gente clave. Iglesia, y permítame cerrar este punto con esto. No todo el que entra a tu casa fortalece tu fe. Ten mucho cuidado. Estás pasando por un momento difícil. No le abras la puerta de tu alma a gente que no va a alimentar tu fe. Tú necesitas gente que te diga: vamos a orar a ese Dios de lo imposible. Vamos a creerle a ese Dios que todo lo hace. Alguien dígame amén si me está entendiendo, por favor, en esta tarde. Tú necesitas pegarte de gente que sepa cuál es el Dios al que tú amas y al que tú sirves. Pero ahora llegué al final. La palabra de hoy se llama ¿cómo continuar cuando todo sale mal? Cuando las cosas no nos salen bien. Te dije que necesitamos aprender a pilotear y a liderar nuestra vida en los momentos difíciles. Porque en los momentos difíciles creemos que la única dirección es huir. Pero Jairo nos enseña que hay otra dirección y es la de continuar. Pero ¿cómo, pastor? Si es duro. Una cosa es que unas cosas salgan bien y otras no, pero cuando todo te sale mal es muy duro, pastor. Y consciente de esa realidad, te dije que lo primero que necesitas es buscar a Jesús. Y fue ese momento en el que te dije que buscar a Jesús es soltar, orar y esperar. ¿Estás conmigo? ¿Puedes repetirlo conmigo? Diga: soltar, orar y esperar. Luego te dije que tienes que concentrarte en la voz de Jesús, porque muchas voces te van a hablar, muchas. A Jairo ni siquiera le dijeron: hey, tu hija está empeorando. No, a Jairo le dijeron: mijo, se murió. O sea, ya no hay nada que hacer. Y así hay mucha gente hoy aquí que dicen: ay, pastor, ojalá mi problema fuera uno que está que pasa. No, mi problema es uno que ya pasó. Y humanamente llegué a mi límite, no tengo nada que hacer. Es un capítulo cerrado, es una deuda perdida, es un puesto que no va a llegar, es un dinero que se perdió. Ya hasta mi acreedor me dijo, el deudor me dijo que no me va a pagar, que no cuente con eso, que lo demande si quiere. Y aquí estoy, pastor. Invertí mi fuerza, mi fe, mi confianza. Ahí se fue mi plante. Yo quisiera explicarle a mi familia, pero si les cuento, no me van a entender. Es un capítulo cerrado. Ya firmamos. Pastor, ¿me entiende? Ya firmamos, ya entregué las llaves, ya no tengo nada ahí. Pero Dios te trajo a la iglesia a decirte: la última palabra no la tiene ningún hombre en esta tierra. La última palabra la tiene Jehová de los ejércitos. Solo una orden suya bastará para que se destrabe lo que se trabó, para que reviva lo que se murió, para que vuelva lo que se marchó, para que regrese lo que tú pensaste que nunca iba a regresar. Solo el que tenga fe levanta la mano y me dice amén en esta preciosa tarde. Dije: solo una palabra de él bastará. Alábalo con fuerza, por favor. Cuarto y último, no dejes de esperar en Jesús. Verso 41, la tomó de la mano y le dijo: Talita cum, que significa: niña, levántate. Entonces la niña, que tenía 12 años, enseguida se puso de pie y caminó. Los presentes quedaron conmovidos y totalmente asombrados. Jesús dio órdenes estrictas de que no le dijeran a nadie lo que había sucedido, y entonces les dijo que le dieran de comer a la niña. Este es el momento en el que Dios le va a hablar a alguien de manera específica. ¿Están listos para recibirlo? Tu milagro llegará. Tu milagro
llegará. Tu respuesta llegará. Y aunque has tenido que ver cómo esas puertas se te cierran en la cara, tu milagro también llegará. Ojalá todas las rutas hasta la bendición fueran iguales. La de Jairo creo que es de las más difíciles. Se las simplifiqué en un esquema. Mira, empezó con angustia, la angustia de ver que su niña se le moría, la impotencia de no poder hacer nada. Luego la demora de ver cómo Jesús intencionalmente se detiene y se le complica todo, se le alarga. Y no solo se le alarga, sino que viene la mala noticia de se murió. Y solo el que ha recibido malas noticias aquí me entenderá lo triste y lo duro que es esto. Porque no son cosas que van a pasar, no son posibilidades, son realidades. Y a pesar de eso, Jairo continuó. Luego llega a su casa donde estaba la niña, las personas que lo apoyaban. Jesús lanza una palabra, ellos se burlan de la palabra. ¿Y a quién aquí no le ha sucedido? Le dicen: tú sigues orando por eso, tú sigues creyendo por eso. Estás loco, estás loca, ya te pasó el tiempo, resígnate. ¿Qué te vas a casar? ¿Qué vas a tener hijos? Ya no hay nada que hacer, resígnate. Se burlan cuando les hablas de tu milagro. Pero después de ese gran y tortuoso camino de Jairo, finalmente llegó el poder de Dios. Y hoy te lo digo porque pesa en mi corazón esta realidad. No sé por qué presiento que muchos de ustedes hoy han tenido que tomar este camino y decir: ay, pastor, yo pensé que usted nos iba a hablar de la señora del flujo de sangre, y no, era de Jairo el que tuvo que esperar, pero su espera valió la pena. Y le regalo esta frase: hay milagros que solo ven aquellos que permanecen. Otra vez: hay milagros que solo ven aquellos que permanecen. Llegaste a la iglesia con unas ganas de irte corriendo. Señor, ¿qué me vas a decir? Permanece. Porque después de la paciencia, después de la oración, después de la selección de las personas indicadas en tu vida, también Jesús va a mostrar su mano de favor sobre ti. Mi pastor me enseñó a terminar las prédicas con una conclusión. Se la voy a regalar. Si su corazón tiene buena memoria y su mente, guárdela ahí. Si no, tómale una foto para que no se le olvide lo que Dios le dijo esta tarde a usted. Y dice de la siguiente manera: con Cristo, la peor noticia no será la última noticia. Quien permanece con Jesús cuando todo sale mal, termina viendo cosas que otros nunca llegan a ver. Si alguien lo cree, dígame el amén más fuerte que tenga. Y póngase de pie, por favor, en esta preciosa y hermosa tarde. ¿Qué tal si levanta sus manitos al Señor lo más alto que pueda? Quisiera invitarle que me acompañe en esta corta oración, para que le pidamos al Señor que nos dé la fuerza para seguir caminando, para seguir avanzando, y para entender que el no del hombre no significa el no del cielo. Levanta tus manos lo más alto que puedas, por favor, y con tus ojos cerrados dile: Señor, te doy gracias por enseñarme hoy a través de tu palabra que hay caminos que, aunque son muy duros de transitar, si los camino a tu lado, podré ver la respuesta también. Señor, aquí hay personas que saben lo que es la angustia. Señor, aquí hay personas que saben lo que es que otros se burlen de su sueño, de sus planes, de las promesas que tú les diste. Señor, aquí hay personas que llegaron al culto recibiendo la peor de las noticias, pero hoy nos dijiste que tu voz resuena en nuestra alma con más fuerza y con más claridad. La creemos, la recibimos y te pedimos, Señor, haz tu obra en mi vida. Levanta tus manos, levanta tu voz y dile conmigo: haz tu obra en mi vida. Repítelo conmigo, dile: haz tu obra en mi familia, haz tu obra en mis hijos, haz tu obra en mi salud, haz tu obra. Yo seguiré confiando,
Seguiré caminando, seguiré avanzando, aunque todo parezca perdido. Señor, te damos gracias en el portentoso e inigualable nombre de Cristo Jesús.

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0: Regresamos en breves momentos. 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

Estamos en las 7 de la mañana con 12 minutos. Buenos días. Es un gusto estar siempre con ustedes, acompañándole en el jueves 16 de julio. Así que es un placer con ustedes acompañarles y, por supuesto, brindarles buena música, un mensaje que edifica y, por supuesto, dentro de todo esto, información importante, entretenimiento para que usted pueda pues tener todo en siempre a través de Radio Real. Un gusto estar con ustedes. 712, les saluda Wilber Gutiérrez en el día jueves.

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0: ¿Sabía usted que Redimidos es uno de los artistas urbanos que ha sobresalido por su música, pero también ha sido uno de los más criticados en el ámbito cristiano por su letra directa, por su texto al escribir bien, como le dijera, bien directo a lo que va, por sus críticas a través de la música? Ha sido bastante como cuestionado, Redimidos en algunas cosas. Sin embargo, sigo creyendo de que de alguna manera, pues Dios lo sigue usando. Tal vez para nosotros suene un poquito pesada la letra, un poquito demasiado, quizás como al principio le llamamos la tiradera, ¿no? Pero creo que Redimidos tiene también un concepto así de su música desde que comenzó. Porque si usted se va a los inicios de la música de Redimidos, él siempre ha tenido ese tipo de letra, así bien directa, críticas al punto, sin andarse con rodeo, ¿verdad? Así que creo y estoy seguro de que este señor Redimidos, de alguna manera, pues él tiene su forma de cómo él escribe y ha mantenido su esencia durante muchos años, porque ya tiene varios años de estar produciendo música que, pues para muchos es de edificación. Un minuto más, llegamos a las 8 de la mañana. Gracias por seguir en sintonía de Radio Real. Vamos a una pequeña pausa, volvemos.
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Estamos en las 9:16, señoras y señores. Seguimos con más a través de Radio Real. Si me escucha hablar poco en la radio es porque todavía andamos un poco estorbados de salud. Pues usted sabe que en estos tiempos el virus de la gripe y todo eso anda a la orden del día y pues nos ha tocado a nosotros estar ahí, poder soportar este virus. Así que pues esperamos de que pase pronto y que podamos estar con nuestras voces normales, ¿verdad? Como debería de ser. Fíjese que entre unas noticias que estaba leyendo por acá, estaba por acá viendo que los científicos elevan ya un 81% la probabilidad de un fenómeno del Niño muy fuerte para el cierre de este año 2016. O sea que estamos hablando que el Centro de Predicción Climática de la Oficina Nacional de Administración Oceánica y Atmosférica y el Centro Internacional de la Investigación del Fenómeno El Niño, pues actualizaron sus proyecciones dinámicas para el segundo semestre de 2026 y confirmaron un incremento significativo en la intensidad esperada del fenómeno El Niño para finales de este año. Así que de acuerdo con este boletín emitido en julio de este año, pues la probabilidad que se desarrolle un evento muy fuerte durante el trimestre de octubre-diciembre se ha elevado a un 81%. O sea que la agencia científica ya sostiene que de consolidarse este escenario de calentamiento oceánico, el actual fenómeno se ubicaría entre los eventos más grandes en el registro histórico desde 1950. A corto plazo, los modelos muestran certeza absoluta sobre la presencia del fenómeno, así que hay pues bastantes probabilidades de temperaturas fuera de lo normal. Así que, ¿cómo impacta El Salvador este fenómeno? Pues de alguna manera, como usted sabe, siempre nos vemos afectados nosotros. Y las proyecciones globales, El Niño, coinciden con los recientes registros climáticos en territorio salvadoreño. Así que el Ministerio de Medio Ambiente y Recursos Naturales ya confirmó que el país acaba de atravesar el primer evento de sequía meteorológica de 2026. Y según el informe especial de la institución, este periodo seco se estableció el 23 de junio de manera simultánea con el sitio periodo canicular y se extendió hasta el 12 de julio. Durante el lapso, el 82% de las estaciones de monitoreo pluviométrico a nivel nacional reportaron algunas categorías de sequía meteorológica. Así que va a afectar a nuestro país, claro que sí, con sequías, con temperaturas altas y que pues primero Dios no afecte demasiado a nuestro país. 9:19, continuamos a través de Radio Real.

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0: para complacerte. Escríbenos a través de nuestro WhatsApp 7244-7394 o llámanos al 2402-0211 y pide tu alabanza favorita, porque tu música también es nuestra música. Te damos la bienvenida a las 5 continuas. 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

0: Así es, vamos a las 5 continuas de este día, así que estamos en jueves 16 de julio y vamos a comenzar a pues complacer las alabanzas que usted nos solicite. Así que pues si usted puede, active el WhatsApp de radio 24020211 para poder nosotros estar acá pendientes y complacerle la música que usted nos va a pedir. Así que vamos a ver por acá si tenemos mensajes. Ajá. Ahorita vamos a ver si... Vamos a ver, dice por acá. Vamos. Vamos a ver.
1: Dios me bendiga, hermano Miguel. Quiero la grande y fuerte.
0: Grande y fuerte, ¿verdad? Creo que sí lo entendí. A Belencita desde Agua Fría, así que yo creo que sí, ¿verdad? Grande y fuerte me dijo. Vamos a buscarla por acá. 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Así que, bueno, vamos a saludar también, dice por acá, saludos, complázcame con sonríe, la hermana Marixa Duarte, siempre ahí en Chiquimula, Guatemala. Ok, sonríele a la vida. Mire que así todo moquiento ando hoy. Es que mire, de verdad que a veces las enfermedades llegan cuando uno menos se los espera. Saludos, entonces, provecho para a nuestra amiguita Belencita que está desayunando, dice, y mandando audios. Bueno, así que provechito ahí a Belencita que está disfrutando su desayuno. Ya me la imagino ahí, ¿verdad? Con su plato de frijoles, de crema, queso. ¿O qué? ¿O qué es lo que desayuna la niña? ¿Ah? ¿O cornflakes? A ver qué le dan de desayuno. Yo creo que Belencita come así al estilo salvadoreño. A frijoles, crema, queso. Y no sé si tomará café. Me imagino que sí, porque la mamá es cafetera. Así que posiblemente que tenga su taza de café ahí con pan dulce lista. Bueno, pan dulce no sé, porque ahí sí no sé, mire. No sé si le gustará el pan dulce ahí. Pero creo que sí. Bueno, estamos en las 9:30. 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Así que, bueno, por ahí está mi llave que le dije. Que Belencita, como toda una buena salvadoreña metapaneca, 100%, un desayuno completo. Ajá, ahí no va a andar con cosas de que, ay, mi cornflakes. Para nada, ahí Belencita con su buen plato de frijoles fritos, con crema, queso, huevo. Y ahí, ¿para qué más va? Bueno, seguimos con más, dice por acá, me puede complacer con una alabanza, dice por acá. Ok, ¿cuál le vamos a complacer? Ajá. Dice por acá la música de Oasis Ministry con Madiel Lara, Agradecido. Muy bien, vamos a complacer entonces también con esa alabanza a esta hora de la mañana. Por supuesto, gracias también a aquellos que desde muy temprano escuchan Radio Real y que tal vez por ocupaciones no pueden mandar su mensaje, ¿verdad? Y vamos a complacer también con otra alabanza más. Por acá me piden El Culpable, dice. Bueno, vamos a buscar al culpable entonces. Y lo vamos a complacer. Gracias por estar en sintonía de Radio Real. Tengo espacio para una alabanza más. Si usted pues está por ahí pensando si mando o no mando mensaje, envíelo y nosotros acá con gusto vamos a complacerle. 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Vamos entonces a seguir complaciendo, o a empezar a complacer, mejor dicho, en las 5 continuas.

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Bueno, ¿se recuerda usted esta banda Hillsong, que pues es una banda que nació allá hace unos años atrás, que tuvo su apogeo, ¿no? Yo no sé si ustedes fueron de la generación que escucharon a la banda Hillsong United, pero fue una de las más conocidas hace varios años atrás. Ellos pues comenzaron a tener ese impacto en la música cristiana, en los jóvenes más que todo, ¿verdad? Porque hubieron muchas personas que, pues, no mucho decían, no, es que fíjese que esa música es muy loca, decían. Pero bueno, la verdad es que esta banda nació allá por el 1998. Hillsong United fue allá por el 2005. Entonces, la banda se formó a partir de un grupo de amigos del Ministerio de Jóvenes de la Iglesia Hillsong, porque existe la Iglesia Hillsong. Entonces, originalmente ellos se llamaron los Powerhouse Youth. Pues ahí estaba ya la banda, pero todavía no eran tan conocidos. Y luego, pues ellos cantaban en la Iglesia Hillsong y otros ministerios de música. Y bueno, tuvieron la oportunidad de grabar junto a Darlene Suesch, que estaba en el grupo de jóvenes antes de entrar a la iglesia de Hillsong, y de ahí pues comenzaron a tener ya un poquito más de pegue, ¿verdad? Ya pues fuimos conociendo la banda, que dio mucho de qué hablar. Darlene Swisher le dio un giro a esta banda, y pues sugirió que hicieran un álbum en el año de 1998. Después de muchas canciones que fueron escritas en el Ministerio de Jóvenes, lanzaron el sencillo One.

Annie Garrett, Beth Gillis y Michelle Fraggar, hija del Russell Fraggar. Así que así es como conocimos a la banda de Hillsong, Hillsong United. Así que fue inicios del Spirit and Stuff en 1992, que lanzaron The Power of the Love. Stones a Beat Roll Away en 1993, People Just Like Us en 1994, Friends in High Place en 1995. Luego pues nos vamos hasta el 2008, donde Darlene Switch es reemplazada en la dirección de la banda por Ruben Morgan y graban el disco Live This Is Your God. Así que en el 2008 lanzan este como álbum. 2012, 2020, 2022. Así que mire, esto realmente ha dado pues muchos como grandes cosas, como le digo, discografía desde el año de 1999 hasta el año 2021, más o menos por ahí, que dejaron ya el último, The People Tour, que ellos lanzaron un tour en vivo desde el Madison Square Garden. 2015 hicieron hasta una película, Let Hot Rise, se llamó la película. O sea que Hillsong ha sido uno de los ministerios de música que ha ayudado a muchas personas y siguen siendo parte de esa nostalgia, ¿verdad? De nosotros como los que crecimos en la iglesia escuchando la música. Para en aquel entonces era como música así bien rebelde para uno. Sí, claro, era una música que uno dice, no, pero es que ustedes, hermanos, escuchaban la música. Sí, así se consideraba. Quiero dejarlos con una alabanza más de Hillsong, un poquito más movida, conocida. Esto se llama Correré, es parte también de Hillsong United en sus primeros álbumes también, allá por el 2013.

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entiende mi preocupación. Mi intención no es molestarte, es protegerte y cuidarte, corregirte y aconsejarte. También es mi forma de amarte. No te fíes de tu instinto, si hasta en el corazón hay engaño. Y no quiero verte sufrir, no quiero que nadie te haga daño. Eres un regalo de Dios y Él te ama de tal manera que a pesar de que huyas de Él, en sus brazos te espera.

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0: 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Vamos a una breve pausa comercial. 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

0: Desde pequeñitos el diablo nos quiso destruir, nos pusieron apodos horribles, siendo guapos nosotros. Siempre nos pusieron el peor apodo, algo despectivo. Pero el Señor tiene otra opinión acerca de nosotros. Vamos a ir a la lectura del día de hoy. Póngale mucha atención. Efesios 1:5. Dice, Dios decidió de antemano adoptarnos como miembros de su familia al acercarnos a sí mismo por medio de Jesucristo. Eso es precisamente lo que él quería hacer y le dio gran gusto hacerlo. Siéntese, vamos a elaborar un poco sobre la tercera prédica que traemos sobre la única familia que perdura para siempre. ¿Se ha dado cuenta usted que de repente vemos a una pareja hermosa y 5 años después se junta con ella o con él y le pregunta, ¿y cómo está tu esposo o tu esposa? Y le dice, ya nos divorciamos, ¿verdad? Y se vuelven a casar, ¿y cómo te va? Ah, ya me volví a casar. 6 años después, ¿y cómo está tu esposa? Ya me divorcié. O sea, las familias humanas no duran para siempre, pero la familia de Dios dura para siempre. Ese hermanito que usted tiene, que aunque a veces cae mal, ese va a estar con usted para la eternidad. Así es de que nosotros en el lanzamiento hacemos un juego, y es que le untamos a la gente mayonesa en una mejilla y mayonesa a otro para que se la unten así como... A veces, no sé, a veces como que hay gente que es bien fácil abrazarla, pero hay otros como que no se quieren dejar abrazar. Hay gente que no se deja amar, no sé si usted conoce alguno. Ahora, en el mensaje anterior estudiamos 2 metáforas que Dios usa para referirse a la iglesia. Cuando usted lee la Biblia se va a dar cuenta que hay más de 60 metáforas con las que Dios compara a la iglesia. Pero vamos a hablar de las 5 más conocidas. La metáfora de que la iglesia es la familia de Dios fue la primera. La segunda es que la iglesia es el templo de Dios. Y hoy vamos a ver las últimas 3. ¿Okay? Todos ustedes tienen un papelito, ¿verdad? Les han dado, si, lapicero sí no damos, pero si tenemos alguno por ahí se lo hacemos llegar. Escriba en el primer espacio en blanco. La iglesia es el cuerpo de Cristo. Esa es la tercera metáfora. La familia, la primera, la segunda, el templo, y ahora vamos a ver de la iglesia el cuerpo de Cristo. O sea, usted es un órgano que Dios necesita para que su cuerpo esté vivo. Y por eso es que hay personas que dicen, pastor, yo puedo ser cristiano desde mi casa. Y sí, usted lo puede ser. Pero eso no es lo que Dios tenía en mente. Lo que Dios tenía en mente es que nosotros formemos parte de su cuerpo.
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sobre mí. Dios les bendiga en esta hermosa y bella misericordia que Dios nos ha regalado. Dios ha sido bueno, Dios ha sido maravilloso. En esta hermosa y bella mañana, Dios les bendiga. El Señor es bueno y nos tiene estrenando otra misericordia más. Así que en esta mañana, Dios ha sido más que bueno con usted y conmigo y nos ha dado la vida. Hoy este día, un día jueves 16 de julio, para la gloria del Señor, a Dios le ha placido pues tenerlos con vida. En esta mañana damos gracias al Señor por estar en esta mañana en el programa Tiempo de Oración y Palabra, dirigido por hermano Carlitos Pérez. Dios me lo bendiga, hermano Carlitos, que el Señor bendiga su vida, que el Señor bendiga su ministerio, donde quiera que usted se encuentre en esta mañana. En esta mañana damos gracias al Señor por la vida de mi hermano Carlito, por los colaboradores, por todos aquellos que hacen posible que este programa salga al aire. Así que en esta mañana damos gracias al Señor. Yo bendiga a cada uno de ustedes que está ahí en su casita, en su negocio, ahí en su trabajo donde usted, Dios le concede estar. Así que Dios bendiga a la vida, hermano Carlitos, hasta allá donde él se encuentra. Que el Señor bendiga su vida. Dios bendiga la vida de mi hermana Martita, hermano Carlitos, por esa oportunidad que me ha dado de poder transmitir el programa Tiempo de Oración y Palabra. En este momento lo que vamos a hacer, vamos a orar y vamos a poner en las manos del Señor este programa, Tiempo de Oración y Palabra. O sea que va a haber tiempo para palabra, para la oración y también para las complacencias. Vamos a hacer primero la oración, después predicamos y después vienen las complacencias. Usted se puede comunicar con el WhatsApp de la radio y ahí pues el locutor le estará complaciendo con esas hermosas alabanzas que llenan de edificación a su vida, porque una alabanza a usted le está hablando, una alabanza a usted lo está exhortando, lo está bendiciendo, y más que la alabanza también es para adorar, para glorificar y darle la adoración a quien se lo merece, que es a nuestro Señor y Salvador Jesucristo. Así que en esta mañana vamos a orar para que Dios bendiga. Bueno, ya la palabra del Señor está bendita. Para que Dios sea quien en su vida, si usted está pidiendo algo, no conozco yo su necesidad, pero principalmente vamos a orar por hermano Carlitos, por los colaboradores que hacen posible que este programa salga al aire. Padre nuestro que estás en el cielo, santificado sea su nombre. Venga a nosotros tu reino, hágase Señor su voluntad, así en el cielo se haga también acá en la tierra. El pan nuestro de cada día, dánoslo hoy. Perdona nuestras ofensas, así como nosotros perdonamos a quienes nos ofenden. No nos dejes caer en la tentación, mas líbranos, Señor, de todo mal, porque suyo es el reino, el poder y la gloria por los siglos de los siglos. Padre bueno, Padre de poder, Padre de misericordia, muchas gracias, Señor. Gracias, Espíritu Santo, a las horas de esta mañana, Señor, yo vengo delante de su santa y divina presencia, oh Dios. Gracias por la vida, gracias por la fuerza, la fortaleza que usted nos ha regalado, Señor. Este día estrenando esta hermosa misericordia. En sus manos, Padre, pongo, Señor del cielo, este programa, esta bendición, oh Dios, esos hermanos que colaboran, la vida, hermano Carlitos, divino maestro, que sea usted fortaleciendo, guardando, cuidando la vida de tu siervo. Padre, donde quiera que él se encuentre en esta mañana, Señor, si se encuentra abatido con algún problema, con una situación adversa, en esta mañana, Señor, que sea usted guardando, cuidando la vida de él, la vida, Señor, de toda su familia, que sea usted bendiciéndole, Señor. Padre que estás en gloria, qué bueno eres, qué lindo eres lo más hermoso
que yo tengo en mi vida, Señor amado, es usted, divino maestro, y yo sé, oh Dios, que clamamos a Cristo resucitado. Estoy clamando, Señor, por la vida, Señor, de mi hermano Carlito. Fortalece, guarda, cuida a su familia, los que colaboran para este programa, Señor, tiempo de oración y palabra. Que sea usted, divino maestro, poniendo su mano poderosa en la vida, Señor, de cada uno de los que colaboran. Oh Dios, allí donde está la necesidad, allí donde está el problema, donde está la situación adversa, allí donde está esa necesidad. Mira a mis hermanos allá, oh Dios, la familia de hermano Carlitos, allá, oh Dios, donde quiera que se encuentren, oh Dios, en cualquier estado de Estados Unidos, allá en La Barra, Señor, allá, oh Dios, en la colonia Reubicación La Barra, allí todos los que escuchan, oh Dios, el programa. Oh divino maestro, que sea usted, la familia Guevara, oh Dios, toda la familia de mi hermano Carlito, los ponemos en sus manos de una manera muy especial. Sea su gracia, sea su bendición, sea, Señor amado, en la vida de la familia, en la vida de los que están en sintonía del programa Tiempo de Oración y Palabra. Pongo en sus manos, Señor amado, este programa, que sea de bendición, allí en el hogar, allí donde quiera que esté una hermana, un hermano, Dios, un niño, un amigo, una amiga, en sintonía, Padre, de la radio, la 98.1, que sea usted bendiciendo, Señor amado, a cada uno. Allí, oh Dios, donde está la necesidad. Llega, Señor amado, allí donde está el problema, donde está la situación, ahí en la cárcel, ahí en el hospital, en la calle, allí donde anda un indigente. Padre, en el nombre de Jesús, en esta mañana, Señor, sea su nombre alabado, sea su nombre glorificado. Su palabra a mí me dice, pedid y se os dará. Buscad y hallaréis, porque todo aquel que pide recibe y el que busca halla. En esta mañana, Señor, sea su nombre alabado, sea su nombre glorificado. Pero en esta mañana yo vengo delante de su presencia pidiendo, Señor, misericordia. Pidiendo, Señor, esa misericordia suya, porque solamente usted tiene la última palabra, Señor. Padre, en esta mañana, gracias, Señor amado. Solamente podemos decir gracias, Señor. Y es usted, oh Dios, quien tiene la última palabra. Llega allí donde está la necesidad. Ahí, Señor, pedimos, Señor amado, por los pastores. Pedimos por los evangelistas. Pedimos, oh Dios, en esta mañana yo pido, Señor, por todos los programadores y colaboradores, oh Dios, que hacen posible llevar su palabra a cualquier país, oh Dios, a diferentes países donde se escucha, Señor amado, la frecuencia de la 98.1. Ha ido, Dios, donde está la necesidad, donde está el problema, donde está la situación adversa. En esta mañana, Señor, sea su nombre alabado, sea su nombre glorificado. Su palabra dice, clama a mí y yo te responderé y te enseñaré cosas grandes y ocultas que tú no las conoces. En esta mañana, oh Dios, yo vengo clamando, clamando, Señor amado, su misericordia. Padre, hoy tenemos acceso directo, Señor, entrar delante de su presencia. Y yo, Señor, llevo, Señor amado, esta palabra, llevo estas peticiones delante de usted, oh Dios, a este programa, Señor, todo lo que están en sintonía del programa Tiempo de Oración y Palabra. Padre, bendigo a cada uno, Señor, que han colaborado, que colaboran, oh Dios, que dan una ofrenda, Señor amado, a la vida, hermano Carlitos, para en pro este programa. Que sea usted bendiciendo, que sea usted guardando, cuidando, porque usted, su palabra a mí me dice que usted ama al dador alegre. En esta mañana, Señor, que la audiencia, oh Dios, de este programa, Tiempo de Oración y Palabra, Señor amado, que sea usted bendiciéndoles, que sea usted guardándoles, cuidándoles de una manera muy, pero muy especial. En esta mañana, Señor, clamamos por los misioneros, por los evangelistas, por los pastores. Ahí, Señor, donde está la necesidad, donde está el problema. Llega, Señor amado. Ahí, Señor amado, al hospital, ahí donde está, oh Dios, una persona necesitando, Señor, una persona necesitando de su presencia, necesitando de su misericordia, oh Dios, ahí donde está el dolor, donde está la situación adversa. En esta mañana, Señor, yo clamo, Señor, llega allí al hospital, llega allí donde está la necesidad, donde está el problema, donde está la situación adversa. Yo sé que para usted no hay nada imposible, ponga su mano poderosa, oh Dios, ahí donde está el dolor, donde está la situación
situación difícil. Para usted no hay nada imposible porque usted es omnisciente, omnipresente. Usted se puede ser presente, Señor, donde quiera que esté esa necesidad. Ahí donde está en la cárcel, oh Dios, un hijo de algún hermano, un hermano, cualquier persona, Señor, que esté necesitando una firma, Padre, quitar, porque usted puede poner firmas, como también puede quitar firmas, traspapelar, oh Dios, ahí donde está un hermano esperando, Señor amado, esos papeles, que ese papel le llegue, esa residencia, esa ciudadanía, ya en Estados Unidos, pedimos, Señor, por todos los inmigrantes, por todos aquellos, oh Dios, que están pasando ese momento de aflicción, ese momento, Señor, que no hayan qué hacer, oh Dios, y poder, divino maestro, ir a sus trabajos. Bendigo a los hermanos, a los amigos que están, oh Dios, buscando, Señor amado, su estabilidad en ese país, en cualquier estado, Estados Unidos. Bendigo, Señor amado, a cada uno, que sea usted bendiciéndoles, guardándoles, cuidándoles. Cúbrelos, Padre, guárdalos en el hueco de tu mano, Señor amado, a los amigos, a los hermanos, Señor amado. Aquellos que están, divino maestro, arreglando papeles, que sea usted, divino maestro. Bendigo, Señor amado, la familia, hermano Carlitos, oh Dios, todos aquellos hermanos que colaboran con este programa, Señor amado, que sea usted bendiciéndoles allá en Estados Unidos, allá en Reubicación La Barra, donde quiera que esté un hermano, un fiel oyente de este programa, Tiempo de Oración y Palabra, oh Dios, que sea usted bendiciéndoles, que sea usted guardándoles de una manera muy especial. En esta mañana, Señor amado, muchas gracias, que su gracia, su bondad, su misericordia esté en cada uno. Su palabra no regresa vacía, su palabra es viva y eficaz, su palabra, Señor amado, no regresa vacía. Oh Dios, gloria a su nombre, gloria a su nombre, gloria al Rey, sea su nombre alabado, sea su nombre glorificado de una manera muy especial. En esta mañana, Señor, gracias, gracias, gracias, divino Rey de Reyes y Señor de Señores. Su palabra no regresa vacía, su palabra es viva y eficaz, su palabra, Señor amado, su palabra llega hasta lo profundo del corazón de la persona que necesita. Pedimos por las almas, oh Dios, pedimos por aquellas personas que no quieren, Padre, nada contigo. Pedimos, Señor amado, que sea usted llegando a ese corazón abatido, ese corazón, oh Dios, que no tiene, Señor, solución, pero yo sé que usted, oh Dios, llega justo a tiempo, usted llega siempre a tiempo porque usted habla. Siempre, Señor, a tiempo y fuera de tiempo. Pero a veces no entendemos, oh Dios, de la manera que usted está hablando, de la manera que usted está, oh Dios, hablándole al amigo, a la amiga. Pero en esta mañana, Señor, yo clamo por las almas, oh Dios. Clamo por esas almas, clamo por los misioneros, por los evangelistas, por los pastores, oh Dios, que están predicando su palabra. Oh Dios, también por la vida de hermano Carlito, que por medio de este programa está pregonando su palabra, pregonando el evangelio, llega a diferentes países, a diferentes, hasta diferentes, oh Dios, partes de todo el mundo entero, Dios, por la frecuencia, la 98.1. Oh Dios, en sus manos, oh Dios, ponemos la vida, Señor amado, la vida de cada uno de los que están en sintonía, aquella mujer, aquel hombre, aquel ser humano que en estos momentos está buscando de su presencia. Ten misericordia, Señor amado, por favor. Yo sé que para usted no hay nada imposible, para usted todo lo es posible. En esta mañana, Señor, yo clamo por esa mujer, por ese hombre, por ese indigente, por esa persona que está a punto de quitarse la vida. Es una persona que está a punto de morir sin Cristo y sin esperanza. Pero yo clamo, Señor amado, por esa alma. Clamo de una manera muy, pero muy especial, oh Dios, que están allí necesitando, Señor amado, esa palabra de aliento, ese consuelo, esa ministración de su Espíritu Santo. Yo clamo, Señor, llega allí donde está un joven, oh Dios, un anciano, una mujer, oh Dios, que está a punto de irse, oh Dios, al mismo infierno, pero nosotros como seres humanos, como hijos suyos, usted nos ha puesto, Señor amado, como atalayas, Padre, en este mundo.
Yo clamo, divino Maestro, por esa alma, por esa persona, Señor amado. Ahí, Señor, en la calle, ahí en el hospital, ahí donde está una persona, Señor, en cualquier parte de todo el mundo. Que en esta mañana, Señor amado, sienta su presencia, sienta su llamado. Que en esta mañana pueda decir, oh Dios, que acepta, oh Dios, al único salvador de su vida. Padre, en el nombre de Jesús, cuando un pecador se arrepiente, hay fiesta en los cielos, dice su palabra, y lo creemos, oh Dios. Pero clamamos por esas almas, oh Dios, que en este momento, Señor, están necesitando. A veces se les habla de usted, oh Dios, pero no quieren escuchar nada. Dicen que no, que lo harán otra vez, pero su palabra, Señor, no regresa vacía. Y el tiempo aceptable es hoy, dice su palabra. En esta mañana, Señor, yo vengo delante de su santa y divina presencia, oh Dios, y pongo en sus manos, Señor amado. Ahí, Señor, llega al hospital, ahí donde está la necesidad, oh Dios, ahí a los... Padre, yo clamo por todo ese personal que ahí trabaja, tanto de médicos como... todo el personal, oh Dios, hasta de limpieza, todos los que ahí trabajan. Pero especialmente, Señor amado, por ese enfermo, por esa mujer, por ese niño, por ese anciano. Ahí en cirugía, hombres, cirugía, mujeres, oh Dios, sala de parto, pediatría. Ahí donde está la necesidad, ahí en el quirófano, Señor, ahí cuidados intensivos. Ahí hay una gran necesidad y ahí solamente usted puede entrar a la intimidad de esa persona, a ese dolor, oh Dios, porque la dimensión del dolor solo lo siente el paciente, solo lo siente esa persona que está pasando ese momento difícil. Pero en esta mañana, Señor, clamo de una manera muy especial por la vida, Señor amado, de cada uno de los que están, oh Dios, ahí, en cualquier hospital del mundo, Señor amado, allá, Señor, en cualquier país, allá en Colombia, allá, Señor, en México, Nicaragua, Guatemala, Honduras, en los estados de Estados Unidos, en cada estado, Señor, yo sé que hay personas pasando por dificultades, pasando por momentos difíciles, oh Dios, acá en El Salvador, oh Dios, en los caserillos, en los cantones, en los barrios, en las colonias, ahí donde está un hermano, una hermana, Señor, un amigo, una amiga, un jovencito, un niño, un anciano pasando por momentos difíciles. Ahí, Señor, postrados en ese lecho del dolor, postrados, Señor, amado, en esa cama, postrados, Señor, ahí, Señor, solo esperando que llegue el momento de su partida, pero que se vayan seguros que están, oh Dios, su alma, su vida, está, oh Dios, confiada en usted, que ellos están seguros, oh Dios, que el día que mueran se van a un descanso, solo esperar el sonar de la trompeta. En esta mañana, Señor, yo clamo de una manera muy especial por esa alma, Señor. Ten misericordia, Señor, por esa alma. Padre, si alguien, oh Dios, está pidiendo, Señor amado, por sus finanzas, hay tanta necesidad, oh Dios, en el negocio, Señor, en los trabajos de nuestros hermanos. Mira la finanza, Señor, la vida de mi hermano Carlito. Pongo en sus manos, Señor amado, sus finanzas, la vida de toda su familia. Que sea usted, divino Maestro, bendiciéndoles de una manera muy, pero muy especial, divino Rey de Reyes, Señor de Señores. Que sea usted bendiciendo, Señor, su familia, su cuerpo, Señor, esa sanidad en ese cuerpo. Si él se está sintiendo enfermo, Padre, si él te está sintiendo un dolor, una dificultad, oh Dios, en alguno de sus órganos. En esta mañana yo clamo por la vida, hermano Carlito, por su salud, su protección, Padre, su acostar, su levantar, su salida y su entrada, que sea usted protegiendo, guardando, cuidando la vida de tu siervo, Dios. Oh Dios, bendícele, guárdale, todo Señor amado, protégelo, porque el enemigo ha venido para matar, hurtar y destruir, pero usted ha venido para darles vida y vida en abundancia. En esta mañana, Señor, yo clamo por la vida, Padre, de tu siervo. Clamo por la vida de él. Clamo por la vida de toda su familia. Padre, si alguien está enfermo, está pasando, Señor, están esperando, Señor amado, un diagnóstico, o el médico ya les dio su diagnóstico, pero la última palabra la tiene usted, mi Rey amado. En esta mañana, Señor, sea su nombre alabado, sea su nombre glorificado. Llega, Señor amado,
Llega, Señor, ahí donde está la necesidad. Para usted no hay fronteras, para usted no hay nadie que lo detenga, porque usted es el poderoso de Israel. Usted es Jehová Rafa, Jehová Jiret, Jehová, oh Dios, Jehová Nisi. Usted es nuestro proveedor, nuestro protector. Usted es nuestro todo, Señor. Pero a veces no entendemos, divino Maestro, y por eso es que a veces no recibimos, porque no entendemos quién es usted. ¿Qué es lo que puede hacer? Pero en esta mañana yo clamo de una manera muy especial por la vida, Señor amado, de todos los que están en sintonía. Ha ido Dios, o donde está la necesidad. Ahí, Señor, donde está un familiar del hermano Carlito, donde está un fiel oyente del programa, tiempo de oración y palabra, que sea usted, oh Dios, bendiciendo, guardando, cuidando, donde está ahí aquella persona que colabora con este programa. Oh Divino Maestro, que en esta mañana, Señor, bendigo la vida, hermana Martita, oh Dios, como quien le ayuda, hermano Carlito, Señor, a dirigir este programa, a transmitir este programa, oh Dios. Sea su nombre glorificado. Gracias, Señor, por la vida, hermano Carlito, por haberme dado esta oportunidad, oh Dios, de llevar su palabra, de llevar, Señor, esta bendición a cada uno de los hogares. Yo bendigo de una manera muy especial, oh Dios, la familia de mi hermano. Sea su nombre glorificado de una manera muy especial, oh Dios, en esta mañana. Clamamos, Señor amado, por el presidente, Señor, de Estados Unidos, por todas esas leyes, Señor. Usted tiene la última palabra, Señor amado. Lo ponemos en sus manos, al presidente de Estados Unidos. Esas leyes, oh Dios, mira nuestros familiares, mira nuestras amistades, todos los inmigrantes, los ponemos en sus manos. Padre, en esta mañana yo clamo y bendigo a Israel, oh Dios. Clamo por Israel, bendigo a Israel y oro por la paz de Jerusalén. Sea su pueblo bendito, porque por ese pueblo usted vino, pero a los que vino no le recibieron. Pero a los que estábamos, Señor, necesitando, usted vino, murió en la cruz del Calvario, eso somos nosotros, oh Dios. Gracias, Señor, pero bendecimos a Israel. Oramos por la paz de Jerusalén, bendecimos a su pueblo hermoso, a su pueblo bendito, Señor. En esta mañana, Señor amado, bendecimos su santo y bendito nombre, Señor del Rey, Rey de Reyes y Señor de Señores.

conoces. En esta mañana, Señor, clamo, Señor amado, por nuestro querido El Salvador, oh Dios, por las leyes, por todo, Padre, que sea usted quien llegue, Señor, a esa mente, a ese corazón, ahí, Señor amado, de todos los, primeramente del presidente, Señor, su gabinete, todas esas autoridades que están, oh Dios, para ejercer, para cuidar nuestro país, para llevar, Señor, esa estabilidad, ese consejo, Señor, para nuestro país. Clamamos por nuestro presidente, por todas las autoridades, también por cada municipio, Señor. Clamamos por el municipio de Metapán. Bendecimos ciudad de Metapán, oh Dios, a nuestro alcalde, a todas las autoridades, que sea usted quien les dé sabiduría. Padre, ahí donde está la necesidad, ahí donde está un hermano, una hermana, un amigo, Señor, ahí en un puesto en el mercado, ahí en la calle, en la venta de ropa, en la venta de verdura, en la venta de fruta, ahí en la clínica, ahí, Señor, en la librería, ahí donde anda una mujer con un canasto en su cabeza, Señor amado, ganándose el pan diario para llevarlo a sus hijos, llevar ese sustento, pero que puedan entender, oh Dios, que a quién puede, que tienen que poner en primer lugar es a usted, oh Dios, sea usted, oh Dios, dando bendición, pero también, oh Dios, yo sé que usted lo que quiere es que que su alma sea salva, que esa alma de esa persona, oh Dios, entienda que solamente en ti encuentra, Señor amado, esa vida eterna. Padre, el enemigo ha venido para matar, hurtar y destruir, pero usted ha venido para darnos vida y vida en abundancia. En esta mañana, Señor amado, yo clamo por esas almas. Clamamos por esas almas, oh Dios, que están a punto de irse al mismo infierno. Pero yo sé que usted, oh Dios, usted nos manda que clamemos, que oremos, Padre, por las almas, que llevemos su palabra, y eso es lo que se hace en este programa. Porque tiempo de oración y palabra. Sabemos, oh Dios, que este tiempo, Padre, es tan hermoso delante de su presencia. Clamar por esas almas, clamar por aquel que necesita, clamar y llegar, Señor amado. Cuando podemos, Padre, visitar a alguien, danos esa fuerza, esa fortaleza para poder visitar, Señor, al enfermo, para poder visitar al amigo y llevarle la palabra, llevarle, Señor amado, este sustento espiritual que solamente viene de tu presencia. En esta mañana clamo de una manera muy especial por las almas, oh Dios. Clamo, Señor amado, por aquel que está en la cárcel, ahí angustiado, Padre, abatido, Señor, que no haya qué hacer. Pero como siempre, Señor, usted es el poderoso de Israel. Usted puede, Señor amado, poner o quitar una firma, traspapelar, oh Dios, usted todo lo puede hacer. Ahí, Señor, en esa cárcel, ahí en el hospital, ahí en la calle donde anda un indigente, ahí en el hogar, oh Dios, donde está un enfermo que ya no haya qué hacer, que dice yo ya no aguanto más, yo me quiero, llévame, Señor, pero que esté seguro para dónde va, oh Dios, que tiene a ti en su corazón. En esta mañana, Señor, yo clamo de una manera muy especial por cada una de las almas, oh Dios. Ten misericordia de esa alma, ten misericordia de ese hombre, de esa mujer, oh Dios, de ese jovencito que anda perdido, Señor, en los vicios, de ese jovencito que pone primero, Señor, al mundo en su vida. No piensa que tiene una vida eterna, que tiene una vida, Padre, que arreglar contigo, pero no quieren entender. Solamente, Señor, a nosotros nos resta llevar su palabra, orar por las almas, orar por las personas. Y por eso, Señor amado, yo bendigo la vida, Señor, de mi hermano Carlitos, oh Dios, que tiene este programa, tiempo de oración y palabra. Qué hermoso, Señor amado. Oh Dios, que este tiempo, Señor, sea como un refrigerio, Señor, que llegue allí donde está la necesidad. Llega para ministrar, llega para guardar, llega para guiar allí donde está la necesidad. Ahí en su trabajo, ahí, Señor, en la calle, donde anda una mujer, un niño, un anciano, un señor indigente, pidiendo para su sustento, o el que está en su hogar, oh Dios, y dice, ya no puedo más, llévame, Señor, pero que piense primero, que lo primero que tiene que hacer es honrarte a ti, es venir ante los pies de ti, oh Dios, Padre, en el nombre de Jesús, en esta hermosa y bella mañana, Señor, gracias. Yo clamo por las almas de una manera muy

especial, oh Dios, que puedan decir: yo te acepto como mi único y suficiente Salvador. Escribe mi nombre en el libro de la vida y no lo borres más. Y yo sé, oh Dios, que si confía en ti, que si tienes, Señor, esa fe, esa certeza, oh Dios, yo sé, oh Dios, desde este momento, Señor amado, como le dijo el Señor, oh Dios, a aquel ladrón: desde ya estarás conmigo en el paraíso. Oh Dios, mi alma le adora, mi alma le alaba, mi alma le bendice. Oh mi Cristo de la gloria, reciba la adoración, reciba, Señor amado, la exaltación en esta mañana. Gracias, Señor, en sus manos ponemos este programa, en sus manos. Dios le bendiga en esta mañana. Bueno, ya hemos orado. Y hemos puesto en las manos del Señor su vida, la vida de cada uno de ustedes que está en sintonía del programa Tiempo de Oración y Palabra, dirigido por el director hermano Carlitos Pérez. Dios le bendiga, hermano Carlitos. Y también, pues, hermana Martita, ¿verdad?, quien le ayuda al hermano para poder transmitir el programa. Pero hoy en esta mañana me han dado la oportunidad que yo lleve esa bendición a su hogar. Ya hemos orado. Hoy venimos con la palabra del Señor. Y el último tiempo es para complacer. Usted se puede comunicar con el WhatsApp de la radio y allí, pues, usted pedir sus alabanzas y quien está en controles le va a complacer. Desde ya usted esté pensando qué alabanza usted en esta mañana va a solicitar. En estos momentos vamos a la palabra del Señor. Y la palabra del Señor la leemos en Primera de Corintios, en su capítulo 15, en el verso 58. En el último versículo del capítulo 15 de Primera de Corintios. En esta mañana leo la palabra del Señor, honrando al Padre, Hijo y Espíritu Santo, y dice a la letra: así que, hermanos míos amados, estad firmes y constantes, creciendo en la obra del Señor siempre, sabiendo que vuestro trabajo en el Señor no es en vano, una realidad. Quiero hablarles en esta mañana, bajo un tema, un pensamiento: estad siempre firmes. ¿Qué significa estar firmes? Mantener una postura inquebrantable de fe, lealtad y obediencia a Dios. No ceder ante tentaciones, persecuciones o dificultades. No rendirse por nada. Siempre confiar en Dios. Pero ¿qué pasa con nosotros los seres humanos? Como que somos un poco inestables. Estamos ahí como que sí, como que no. ¿Se ha fijado usted, mi amado hermano, mi amada hermana, amigo, amiga? Hay personas que no son firmes, hay personas que son inestables, hay personas que un tiempo son cristianas, en el otro tiempo ya no. ¿Qué pasa con usted? ¿Qué pasa con sus decisiones? ¿Por eso le va mal en la vida? ¿Por qué? ¿Porque es una persona inestable? ¿Porque es una persona que no se está firme? ¿Se ha fijado en los soldados? ¿Se ha fijado en las autoridades? Que ellos, por hacer honor a la patria, por ser honor a a ejercer ese trabajo que ellos tienen, son unas personas firmes, son unas personas que se mantienen, pero bien firmes en su trabajo. La persona que ha estado de militar, esa persona es una persona bien, pero bien adiestrada, bien cumple. Porque si no, ¿cumples o cumples? Entonces, ¿qué cuesta en nuestra vida espiritual, hermano? ¿Qué cuesta a usted? Porque es el favor es para usted. ¿Usted es quien se va a ir? ¿Quién se va a ir con Cristo? La paciencia del creyente. ¿Cuál es la paciencia del creyente? Esta paciencia es uno de los frutos del Espíritu Santo. Pero eso deja, como cristianos dejamos mucho que desear. Como cristianos nosotros dejamos mucho que desear. Pero yo le digo en esta mañana: por favor, usted sea un creyente firme. Estás siempre firme. Estás siempre firme.
con que como que hoy soy cristiano, mañana no, el otro mes, no, es que viene la feria, o viene, no, es que yo después, ¿cree usted que Dios le va a dar tiempo? El tiempo no lo tiene usted en sus manos, el tiempo usted no lo puede manejar, esté siempre firme. Firmeza significa ser estables, sólidos. La paciencia del creyente, eso es firmeza significa ser estables, sólidos. Pablo nos llama a no ser movidos por las circunstancias, las dudas o las dificultades. Ah, yo voy porque, ay, porque mi mamá me lleva. O yo voy porque mi esposa es cristiana, no porque yo no. Sea cristiano o no sea cristiano. Frío o caliente, si no, por tanto, no eres tibio ni caliente, te vomitaré de mi boca, dice la palabra. Entonces, hermano, en su vida usted determínese ser firme. Y si no, pues no diga que es cristiano. Porque usted como cristiano debe de tener una firmeza. Es esa paciencia del creyente, esa firmeza. Eso significa ser estables, que usted es cristiano porque es cristiano. Yo voy al culto. Ah, hermano, ¿se ha fijado usted? Cuando le preguntamos a alguien o nos preguntan a nosotros, ¿es cristiano usted? Ah, pues voy al culto. Ah, por ahí vamos. Ese no es cristiano evangélico. Hay que hacerle llamado porque tiene que reconciliarse, tiene que venir con Dios, tiene que tener esa firmeza, esa lealtad delante de nuestro Dios. Pablo nos está diciendo en esta mañana, así que hermanos míos amados, estad firmes y constantes, creciendo en la obra del Señor siempre, no un día, no este día, no. Este día no voy a ir al culto, este día no voy a ser firme, este día voy a hacer lo malo. No, sea usted firme, manténgase como un hijo de Dios. Constancia implica no cambiar, ser amovibles en la fe. Ah, hoy tengo fe, mañana no. Todos los días de su vida, cada momento que pase, usted tiene que estar firme. Yo soy una hija, un hijo de Dios. Yo tengo que agradar a Dios. No es que yo no tengo que desagradar a Dios. Eso es lo malo del ser humano. Eso es lo malo de nosotros los seres humanos. Que hoy día sí, mañana somos inestables en la fe, somos inconstantes en la paciencia, somos inconstantes en una vida sólida, en ese llamado, en no ser movidos por las circunstancias de la vida. Es que hoy estoy enfermo, hoy sí tengo necesidad de Dios. Hoy no tengo trabajo y tengo necesidad de buscar de Dios. Hoy sí. No, hermano y hermana, amigo, yo le digo, sea constante. Sea firme en lo que usted ha creído, tenga esa fe, tenga, usted active su fe, active eso que hay en su vida, ya va a ver, usted va a ser una persona estable, no inestable, que las dificultades a usted no lo van a mover, no lo van a sacar de la iglesia, no lo van a mover de esa fe. Si usted está enfermo, dice, no, es que yo creo en Dios. Si Dios me lleva, pues gloria a Dios, porque Pablo nos decía. En una de sus cartas decía que él era de Cristo, sea que vivamos o sea que muramos, de él somos. Así que él estaba determinado. Él estaba determinado de quién era, a dónde iba, para dónde iba él, estaba determinado. Pero nosotros a veces decimos, ay, a saber. Es que van a haber muchas sorpresas, dicen. Cuando preguntan un pastor o un evangelista en una prédica, ¿verdad? A veces dicen, ¿cuántos están seguros que se van en ese momento si la trompeta suena? Ay, uno no contesta en el amén y dicen, a saber, porque van a haber sorpresas. No, manténgase firme. Y cuando le pregunte si es cristiano, por la gracia del Señor soy cristiano evangélico.
y me congrego en tal y tal y tal iglesia. Manténgase firme como una mujer, como un hombre cristiano, como un hijo de Dios que usted es. Ya no sea inamovible usted, que su fe sea firme, que su fe sea constante. Constancia implica no cambiar, ser inamovibles, no sea este inamovible que usted no se mueve, que usted está firme, que usted está fundado en la fe que es Cristo, en la roca que es Cristo. Porque allá nos dejan una parábola. El Señor ahí en su palabra y dice, ¿verdad?, de que aquel hombre hizo su casa sobre la arena, vino la tempestad y la destruyó. Sea usted una persona firme, que sea su casa firme, constante en servir al Señor. Motivación somos, motivación. Sea usted una persona que motiva. Fíjese que estos programas son para motivar, son para llevar esa fe, son para decirle al amigo que Cristo le ama, que venga Cristo, y para decirle al hermano que esté siempre firme, no se mueva de allí donde está, congréguese, lea la palabra, ore, sea usted una persona que le vean su buen testimonio donde quiera que usted ande y digan, ese y esa, miren, esos son cristianos. Somos amados, hermanos. La base de nuestra firmeza es el amor de Dios y la victoria de Cristo. ¡Qué hermoso, hermano! En el versículo 57 del mismo capítulo 15 de Primera de Corintios, dice, más gracias sean dadas a Dios, que nos da la victoria por medio de nuestro Señor Jesucristo. Hermano, ese sacrificio que Dios hizo en la cruz del Calvario, ¿cree usted que fue fácil? En ninguna manera. Él dejó su trono de gloria por venir a este mundo a morir por usted y por mí, y usted es un malagradecido, una malagradecida. Aún los que estamos en la iglesia somos unos grandes malagradecidos, que no le damos gracias a Dios. Ah, bien, hermana, yo oro en la mañana, pero ¿qué le sirve ir a la presencia del Señor si en el día hace tantas abarrazadas, tantas cosas que cometemos en el día? Hacemos tantas cosas que a Dios no le agrada. ¿De qué le sirvió estar en cada una hora, media hora, 15 minutos? De nada le sirvió porque lo botó con sus grandes cosas que viene a hacer ahí. Ahí en el mercado donde usted está, allí en su hogar, usted dé buen ejemplo, dé buen testimonio, que es una persona cristiana y esté firme, parado en la fe que es Cristo. Y cuando le preguntas, ¿es cristiana? ¿Usted es cristiano? Por la gracia del Señor, soy cristiano evangélico y me congrego en tal y tal lugar. Sea usted una persona firme, porque mire, hermano, somos amados, ¿y amados por quién? Por Cristo, porque Él demostró el amor en la cruz del Calvario. ¿Cómo está demostrando usted el amor que tiene por Cristo, el amor que tiene por su salvación? Porque es para usted mismo. Usted no le está haciendo el favor al vecino, a su hijo, a su hija, a su esposo. No, cada uno tiene sus propias decisiones, dónde quiere estar firme, si en el mundo o en el Evangelio. Seamos determinados, seamos nosotros bien honestos. ¿A quién le estamos sirviendo? ¿A qué camino el que llevamos? La sección de creyente, creciendo en la prueba del Señor siempre. Pablo nos da ese ejemplo, donde dice allá, ¿verdad? Porque él dice que Pablo murió con el aguijón. Porque Pablo tenía un aguijón, según eruditos dicen, de que Pablo, tantas cosas que se dicen. Los comentaristas dicen tantas cosas, hermano, que es posible que así haya pasado, porque por algo lo dicen. Según a Pablo dicen de que él era como que era ciego. Y eso se basan algunos eruditos,
Porque Pablo se recuerda que cuando cayó a tierra, cuando se desplomó, cuando cayó en éxtasis, cuando Dios le llama, entonces Pablo queda ciego. Y usted sabe, y le dice, ve allá a la calle tal, y allí van a orar por ti. Y allí dice que le caen escamas de sus ojos cuando él recobra la vista. Pero como que dicen de que a Pablo le afectó eso y quedó con ese. Otra cosa que Pablo sufría de un, como cuando usted está sufriendo de ese, de un dolor que a veces da en la pierna. Me recuerdo cómo se llama, cómo le dicen ese malestar que a veces nos da, que duele la espalda y se traspasa la pierna y toda la pierna duele. Entonces, como que Pablo sufría de eso. Pero estos son los comentaristas que dicen eso. Pero Pablo no lo detuvo ninguna enfermedad, ninguna circunstancia. Iba a adorar a Dios, iba a pregonar la palabra, lo aporreaban, le daban grandes palizas y quedaba como muerto. Y después se levantaba y se iba a otras aldeas a predicar. ¿Cree usted que usted como cristiano está para soportar eso? Deberíamos de soportar eso, porque sabemos para dónde vamos, sabemos lo que estamos peleando. Estamos peleando la batalla. Estamos nosotros. ¿Y quién va delante de nosotros? Es nuestro Señor, ese poderoso gigante que va delante de nosotros peleando la buena batalla de la fe. Pero ¿sabe qué es lo malo de nosotros los cristianos? Lo malo de nosotros es de que nosotros somos tan sensibles, hermano, de que hasta nos vamos de la iglesia. ¿Cree usted que eso le agrada a Dios? ¿Cree usted que usted en otra parte va a hallar paz? No, es la paz que usted emana desde su adentro, desde ahí de su corazón. La paz que traspasa todo entendimiento, dice la palabra. ¿Por qué? Porque esa es una manifestación, o sea que ese es un fruto del Espíritu Santo que hay en su vida. ¿Por qué? Porque usted es un hijo, una hija de Dios, y usted soporta lo que venga, usted soporta porque usted es una hija y un hijo de Dios. Pero ¿qué pasa? Somos amovibles, que hoy porque me pasó este problema no voy al culto, que hoy no, es que allí no me congrego porque allí se congrega Julana. ¿Y vamos para el cielo? ¿Cree usted que eso es estar siempre firmes? Si usted está enfermo, allí sí busca a Dios. Si tiene, quiere trabajo, allí sí pide oración, sí va a la iglesia a orar. Es en todo tiempo, esté enfermo, esté alentado, esté pobre, esté rico, esté como esté. Usted siempre y yo debemos nosotros estar firmes, creciendo, activos. No solo estar preparados, no solo estar preparados, es abundar o progresar siempre en el servicio. Yo me recuerdo en nuestra iglesia, pues hace poco Dios se llevó a una hermana que estaba sufriendo de un cáncer. Y ella, cuando le hacían las fisioterapias, le hacían las diálisis, no sé cómo se llama, pero la verdad es de que ella perdió todo su cabello. Y fue así poco a poco, pero ella, cuando podía, cuando se sentía ya que cuando le hacían las diálisis, no sé cómo se llama eso, pero cuando ella se sentía ya con fuerzas para ir a la iglesia, ahí estaba el hermano sirviendo de ujier en la puerta, se ponía un gorrito en su cabeza, a ella no la detenía que porque no tuviera pelo, ella no la detenía porque tenía dolor. Ella con dolor ahí estaba parada en la puerta, recibiendo a los hermanos, pase adelante, Dios le bendiga, con una gran sonrisa en su rostro. Eso le agrada a Dios, porque Dios vino a morir en la cruz del Calvario y no estamos sufriendo lo que Él sufrió. Usted con solo que no le hablen en la iglesia, ya está usted ahí, ay, es que el pastor aquí, que la hermana aquí, que el hermano, no, hermanos, esas son niñerías.
Esas son niñerías de nosotros los cristianos, que todavía no nos comemos una buena vianda. La palabra del Señor a usted no le tía, usted lo tiene que motivar, a usted lo tiene que fortalecer, no hacer problema, no decir, ay, que esto, ay, lo otro, y que se vuelve un gran llorón, una gran llorona, que solo llorando vive toda la vida. Ay,

0: que bien. Pasa el púlpito, solamente pasa a llorar, pasa a decir, ay, es que viera que esto. Llore ante la presencia del Señor. Yo le doy ese consejo en esta mañana con amor. Con amor se lo digo y se lo digo por experiencia. Yo he vivido momentos muy difíciles donde las lágrimas están bajando sobre mi mejilla y hablando de Dios, hablando de que Cristo tiene poder, de que Cristo es nuestro todo, de que Él aquí, que Él allá. Y eso es lo que debe motivar a nuestra vida, que allá, más adelante tenemos ese premio. ¿Verdad que usted como trabajador, como jornalero, que trabaja en una fábrica, que trabaja en una oficina, ¿verdad que usted con amor hace ese trabajo? Va usted cabal al día, a la hora que le dijeron, ahí, y cada 15 o cada semana, cada mes, no sé cuánto le paguen, pero usted ahí está frecuentemente en el trabajo. ¿Por qué? Porque quiere su salario, que al mes, a los 15 días usted quiere ver ese dinero. Porque en la obra del Señor nosotros no vamos a ser así constantes y firmes, porque sabemos que más adelante tenemos un galardón, sabemos que más adelante tenemos la vida eterna, sabemos que más adelante vamos a escuchar el sonar de la trompeta. Pero si usted se mantiene una persona amargada, se mantiene todo un arruinado que no quiere nada con Dios, ¿cree usted que va a escuchar el sonar de la trompeta? No, en ninguna manera. Usted tiene que estar firme. Así que, hermanos míos, amados, dice Pablo, estad firmes y constantes, creciendo en la obra del Señor siempre, sabiendo que vuestro trabajo en el Señor no es en vano. No, usted no está trabajando en vano. Usted va a tener su recompensa, aún aquí en la tierra. Las personas que son humildes, porque dice el Señor que a los humildes los mira de cerca, más al altivo lo mira de lejos. La temporalidad. O sea que el objetivo de la obra es del Señor. Servamos a Cristo, no a los hombres. Sí, hermano, ese es nuestro objetivo de la obra. Porque la obra del Señor, servimos a Cristo, no a los hombres. Usted hágalo, usted obedezca, usted manténgase firme. Ay, es que vi, hermano, es que sos líder como sos. A usted no le importa. Usted diga, yo voy a hacer así porque yo estoy agradando a Dios. Yo le voy a... O sea, que usted sabe lo que va a obedecer. Cuando usted va obedeciendo conforme a la palabra, cuando usted lo hace así, yo le aseguro que recompensa vas a recibir. Porque usted no es una persona inamovible, sino que usted es firme, se mantiene siempre en busca de Dios, en busca de esa salvación, en busca de esa estabilidad delante de Dios, en busca de que usted quiere oír el sonar de la trompeta. La temporalidad es siempre. La perseverancia cristiana no es temporal ni emocional, es un estilo de vida continuo. En todo momento, esté donde esté, vaya a Estados Unidos, vaya allá a España, vaya a Colombia, vaya a República Dominicana, vaya donde vaya, cualquier país aquí en su lugar, a Metapán, a la capital, donde quiera que usted vaya, usted es una persona que usted se mantiene con sus emociones siempre firmes, que usted es cristiano. Porque no es que hoy hay fiesta, hoy yo voy a ir a la fiesta. Se pasan varios días y no va al culto. Ay, qué bello, si no ofrendo, si no diezmo. No, la salvación no se compra con el diezmo ni la ofrenda. La salvación no se compra con que usted se porte bien con el diácono, con el pastor, con su líder, no. Tiene que hacerlo, sí. Porque una persona obediente, una persona humilde, una persona estable, está firme esperando al Señor siempre. Que sus emociones, que ay, es que fíjese que vino mi hermano de los Estados Unidos, y hoy sí, hoy no voy a ir al culto un mes porque voy a andar con ellos y van a todas partes y esa persona no es ni cristiano y se va a meter donde no tenía que meterse, aún hasta se echa sus tranquilinazos, como dijo aquel, ¿verdad? No, es que yo quiero, ay, es que quiero aprovechar mi familia porque yo tengo que portarme bien porque dice que cada mes me manda. Eso es, no es una persona, eso es una persona que las emociones lo mueven, que cualquier cosita lo saca de la obra. ¿Qué pasaría si en ese mes toca el Señor la trompeta, no llama y usted está agradando al hombre y no está agradando a Dios? Usted le puede decir, mire, usted lo recibe bien, usted se porta bien, le da su comidita, lo atiende y dígale, bueno, ya con sus 3 días que ya usted lo atendió, y dígale, bueno, hoy domingo vamos a ir al culto. Lléveselo para el culto. Hay personas que aunque no sean cristianas, les gusta ir a la iglesia, les gusta escuchar palabras, les gusta escuchar las alabanzas. Pero usted, que no viene a comportarse como un verdadero cristiano, ¿cómo usted se va a ganar a su familia? ¿Cómo se va a ganar al vecino? Si usted es una persona emocionalista, que si viene a la fiesta del pueblo, usted allí se va para la fiesta. Usted, si es que es una persona movible, que no es, que sus emociones son amovibles, que se mueven pues en un tiempo que usted tiene visita, se porta de una forma. En el tiempo que usted está enfermo, se porta de otra. Ay, es que hoy sí necesito de Dios. No, está siempre firme. La garantía del creyente. Vuestro trabajo no es en vano. Su trabajo, mi hermano y mi hermana, no es en vano. Tiene su recompensa. Tiene usted esa recompensa de parte del Rey de Reyes y Señor de Señores. Yo le digo en esta mañana, no sea una persona amovible, sino que sea esa persona que Dios está esperando, que usted un día levantó su mano y dijo, te acepto como mi único y suficiente Salvador. Escribe mi nombre en el libro de la vida, pues que ese nombre nunca sea borrado, que ese nombre usted le dé realce, que ese nombre del Rey de Reyes que usted aceptó en su corazón, porque su trabajo en el Señor no es en vano. La promesa de Dios garantiza que nada de lo hecho, Dios no garantiza que nada de lo hecho. ¿De qué le serviría a usted hacer esto, hacer lo otro? Pero que su fe está, o sea, que usted no está allí siempre, pues. Usted no demuestra un verdadero cristiano, una verdadera persona en Cristo. La perspectiva eterna, la resurrección, asegura que nuestro esfuerzo tiene impacto eterno. Mire qué hermoso. No se emociona, no le da a usted ese gozo en su corazón. Que usted es un hijo de Dios. Que un día el Señor nos va a llamar delante de su presencia. Que Dios va a llamar a nuestra vida. Va a sonar esa trompeta y nosotros vamos a escuchar y nos vamos a levantar. ¿No lo motiva a usted eso? Quiero decirle, en el capítulo de Primera de Corintios que estamos leyendo, en el encabezado dice la resurrección de los muertos. Yo lo estoy motivando en esta mañana a mantenerse firme, venga lo que venga a su vida. Porque el trabajo del Señor, dice la palabra, no es en vano. La palabra del Señor nos insta a nosotros a ser personas que no seamos amovibles. Ser personas firmes, ser personas de que nosotros seamos verdaderamente unos hijos de Dios. Así que, hermanos míos amados, están firmes y constantes, creciendo en la obra del Señor siempre. No sé, este día no, es que hoy no, hermano. ¿Cree usted que está agradando a Dios? No. Termino con esto. Quiero decirle, porque la palabra del Señor es viva y eficaz, y más cortante que toda espada de doble filo, que penetra hasta partir el alma, la coyuntura y los tuétanos, discierne los pensamientos y las intenciones del corazón. Yo le digo en esta mañana, ¿cómo está su vida? ¿Cómo está su vida? ¿Cree usted de que si hoy suena el sonar de la trompeta, se levanta? Una interrogancia, respóndase usted solo. Respóndase usted sola ahí. ¿Está usted firme? ¿Está haciendo las cosas usted para Dios? Y no para que el hombre, no para que la mujer le escuche, no que para que le vean, ay sí, para que mi pastor sepa de que yo no estoy caída. En ninguna manera. Manténgase firme, constante y creciendo, constante. Es posible que Jesucristo, nuestra labor diaria en familia, trabajo, ministerio, es significativo cuando se hace para Dios. Cuando usted hace las cosas para Dios, Dios está viendo, bueno, mi hija y mi hijo, miren. Y Dios le agrada cuando usted es esa persona de que usted no es inamovible. Usted está firme. Que en esta mañana, que esta palabra que le hemos traído, el tema es estar siempre firme. Leímos la palabra del Señor en 1 Corintios, en su capítulo 15, en el verso 58. La posición del creyente. La constancia implica no cambiar, ser inamovible. La acción del creyente, la garantía del creyente, la perspectiva eterna de la resurrección. Esa tiene que ser sus cualidades, su vida tiene que estar siempre creciendo en Cristo. Leo la última vez el versículo. Los dos versículos, 57 y 58. Más gracias sean dadas a Dios que nos da la victoria por medio de nuestro Señor Jesucristo. Así que, hermanos míos, amados, estad firmes y constantes, creciendo en la obra del Señor, siempre sabiendo que vuestro trabajo en el Señor no es en vano, tiene su recompensa, tiene ese regalo hermoso de la salvación, pero lastimosamente nosotros como cristianos dejamos mucho que desear. Pero yo en esta mañana le digo, sea una persona inamovible, sea una persona fiel, sea una persona que agrade a Dios, que ya no siga en lo que anda, sino que sea siempre firme, constantes en la obra del Señor, creciendo siempre. Padre y buen Dios que estás en gloria, muchas gracias por su palabra. Gracias, Señor, por esta palabra que hemos llevado delante de su presencia, sabiendo que el trabajo en el Señor, en el suyo, Señor, no es en vano. Aquella hermana, aquel hermano que está allí inconstante, que está allí como que quiere y no quiere, que en esta mañana, Señor, usted ponga en su corazón esa firmeza, ponga en su corazón esa que sea estable, Señor, creciendo siempre en su presencia, que vaya al culto, que se congregue, que si no que si está, oh Dios, medio ahí, como que quiere y no quiere. En esta mañana yo le hago la invitación a ese hermano, a que venga a hacer un nuevo reconocimiento, una nueva relación con Dios, y que venga delante de él y le diga: Señor, aquí está mi vida, aquí estoy delante de tu presencia, escribe mi nombre en el libro de la vida, no lo borres más, por favor, Señor, aquí está mi vida, y que sea su nombre, que sea escrito, reescrito ese nombre en la vida, en el libro de la vida, y que no lo borre más. Ten misericordia de esa persona, oh Dios, que en esta mañana ha visto de que ha entendido de que no es así, no es a medias, no es así, un día sí le sirvo a Dios, otro día no es así, sino que debemos de estar siempre firmes, constantes, adorando, glorificando a quien se merece. Padre, en esta mañana, Señor, bendigo la audiencia del programa Tiempo de Oración y Palabra. Oh Dios, bendigo la vida, hermano Carlitos, la vida, Señor, de toda su familia, todos los que colaboran con este programa, Señor, la vida, hermana Martita, Señor, guarda y cuida la vida de ella. Padre, gracias, Señor, por la oportunidad que usted me ha dado de estar en esta hermosa y bella mañana, Señor, en poder transmitir, oh Dios, esta palabra allá a ese hogar, oh Dios, donde han dejado entrar en la intimidad de su hogar este programa. Gracias, Señor. Gracias por esta oportunidad que usted me ha dado. Amén y amén. Damos gracias al Señor en esta hermosa y bella misericordia que Dios nos ha regalado. Bueno, en estos momentos dejamos el tiempo de las complacencias. Así que esta jovencita que está en los controles va a complacer con cada una de las alabanzas que usted ha pedido en esta mañana, que usted ha solicitado. Así que en esta mañana doy gracias al Señor por este tiempo de que Dios me ha regalado para poder llevar la palabra, para poder llevar una palabra de aliento, una palabra de oración delante de la presencia del Señor, para que Dios tenga el cuidado suyo. Así que en esta mañana doy gracias al Señor, gracias a hermano Carlitos, a hermana Martita, que han cedido este tiempo para que yo llevara esta palabra. Así que Dios les bendiga en esta hermosa y bella misericordia que Dios nos ha regalado. Solamente me resta decirles que Cristo les ama y yo también. Desde este momento yo me despido, y así que les van a complacer con las alabanzas. Y bueno, y ella es quien le da finalización con la salida a este programa. Tiempo de Oración y Palabra. Muchas bendiciones. Solamente me resta decirle que Cristo les ama y yo también. Bendiciones.
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Una de la tarde con 45 minutitos, estamos acá escuchando No hay otro nombre de grupo Hillsong. Estamos disfrutando de estos climas soleados y nublados al mismo tiempo. Es como una mezcla de felicidad y tristeza. Felicidad y emoción y pereza. Así se me dice. Así se ve el cielo en estos días. En este día más que nada, porque creo que ayer no salió el sol en todo el día y mucho menos el día martes. Creo que estuvo mucho más nublado que el día de ayer, pero bueno. Son la 1 de la tarde con 46 minutos, estoy en sintonía Real FM 98.1. Saludos y bendiciones a usted que está escuchando esta su radio, donde sea que usted se encuentre. Ahí en su casita, no sé, disfrutando de un pancito. Es temprano aún por si está almorzando, muy buen provecho. Yo acabo de terminar de almorzar, por cierto. Así que muy buen provecho si usted también come tarde o, bueno, por algunos problemitas o algún suceso que tuvo, pues le tocó comer tarde. Muy buen provecho a usted. Estaba pensando, hermanos, y no sé si a usted le ha pasado que de la nada le da ataques de hiperactividad o ataques de dice, ay no, pues yo estoy acá acostadota en vez de hacer algo, no sé, pero se da cuenta de que realmente hace mucho trabajo en el día como para decir, ay no, tengo que hacer algo. Pero usted está acostumbrada, bueno, en las mujeres, por estos casos, está acostumbrada a estar moviéndose todo el día ahí, y después dice, cuando está acostada o algo, dice, no, pues porque estoy acá, tengo que hacer otras cosas, ¿no? Creo que a mí me pasa mucho, y eso que realmente no hago casi nada, pues estoy acá el resto, bueno, la mayoría de, no siempre, no todo, como que unos 3 horas, pero lo que tardo en llegar aquí y lo que tardo en llegar a mi casa se me va el día. Entonces, el punto es, hermanos, que yo estaba diciéndole a mi hermana que si tenía ganas de ir a caminar, que fuéramos a caminar, porque en la iglesia, ahí en la reubicación La Barra, en Medita La Barra, en la iglesia, unas niñas del grupo de la misionerita van a estar vendiendo tortillas de carne. Por si tú quieres, vaya a apoyarlas. Ahí en las misioneritas estarán vendiendo desde las 4 p.m., si no me equivoco. Creo que sí. Y le dije a mi hermana, pues vamos caminando. Cabe recalcar que yo no vivo tan lejos de La Barra, vivo entre medio de Las Conchas y La Barra, ahí en un cantoncito que se llama La Soledad. Pero tan solo no es, hermanos, o sea, recalcando, hay más perros que personas, pero no está solo el punto. Y le digo, vamos caminando. Y me dice, estás loca, ¿cómo nos vamos a ir caminando? Y hermanos, no sé si estoy en mi etapa de adolescente aún, aunque tan adolescente ya no estoy, pero siento que tengo mucha energía, tal vez de estar acá mucho tiempo sentada. Siento que cuando estoy en mi casa tengo demasiada energía, y volver a acostarme en mi casa, luego ayudarle a mi mamá con la cena y luego volver a acostarme. Siento que necesito movimiento, hermanos. Así que no sé si usted tiene alguna amiga, algún familiar con esos mismos problemas que yo. Apóyelo, hermanos, si en verdad tiene esas familias que dicen, ay, vamos a tal lado, ay, vamos a caminar, vamos a jugar esto, vamos a jugar pelota bien con los niños en la calle, aunque sea, hágale barra, hermano, hágale barra a su joven treintañero, como yo, hágales barra, porque es, de eso se trata la vida, de disfrutar los pequeños momentos. Yo sé, yo soy mucho de recordar los momentos, por tan pequeños que sean o tan insignificantes que sean. Yo siempre recuerdo, ay, es que vos aquel día, ay, ¿te acordás cuando? Yo soy esa. Y creo que ese es el punto de vivir. Recordar, amar y pues darlo todo por crear nuevos recuerdos. Al igual, no sé si me entiende. Yo siento que hablo mucho y a la vez no digo nada, ¿no? Perdóneme. Pero bueno, recordándoles también que ahora es día jueves. Hoy jueves ir a la iglesia también. Es día, no sé si es iglesia, pero en nuestra iglesia es día de escuela bíblica. Así que si usted puede, vaya a la iglesia, a la iglesia más cercana que tenga ahí. La mayoría de cultos inician a las 6 p.m. Así que tiene tiempito para organizarse y a
y poder ir a la iglesia siempre, que es lo más importante. También esos recuerdos son los más importantes. Creo que los recuerdos que yo más valoro son los de la iglesia, la escuela bíblica, las clases dominicales o las salidas con la iglesia, los convivios, los campamentos. Creo que como padres también sería muy bueno crear esos recuerdos con tus hijos, porque yo recuerdo mucho las veces que fuimos con mis papás a los campamentos, a los conciertos, a las tardes de alabanza, tardes de talento. Sí, recuerdo mucho eso. Así que, hermanos, hay que también inculcarles a nuestros hijos esos buenos momentos y que ellos sepan apreciarlos y decir que, ay, yo quiero esto, yo quiero ir a este lugar, quiero ir a esta iglesia, quiero ir a este culto, quiero ir ahora al culto, porque quiero crear más recuerdos con ustedes y con Dios, que es lo más importante. Así que, bueno, vamos a seguir con más música. 1 de la tarde con 51 minutos. Uy, 9 minutitos nos separan de las 2 de la tarde. Recordándoles que siempre de 2 p.m. vamos con el doble play, gracias a Mini Super El Camino. Así que pendiente, ve activando su WhatsApp 24020211. Puede escribirme que yo con gusto le voy a estar complaciendo. Recuerda, son dos temas de un artista en específico. Así que vamos a seguir con más música. Luego vamos con los comerciales y volvemos con el doble play.

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0: 2 de la tarde con 4 minutos, vamos a dar inicio con el doble play de este día, gracias a Mini Super El Camino. Así que recuerde, puede escribirme el número de WhatsApp 24020211, que yo con gusto le voy a estar complaciendo en el que va, bueno, en el resto de esta hora de doble play. Así que recuerde que usted puede escribirme. Por ahí tenía un mensajito que decía, quiero ver. Hola, quisiera escuchar el doble play de Alex Zurdo, Algoritmo y Me Encontraste. Así que esas son las dos alabanzas que vamos a poner en esos momentos. Ese artista Alex Zurdo sería el primero de este doble play. Luego tengo al hermano Raymond Ayala. También tengo a Harold y Elena y músico. En estos momentos nada más tengo esos artistas. Recuerde que usted puede llegar al suyo al 24020211, que yo acá le complazco con todo. Así que vamos a seguir con más música, iniciando el doble play en estos momentitos. Recuerde que vamos hasta las 3 de la tarde. Usted tiene el resto de la hora para poder solicitarme los temas que yo con gusto le complazco. Sin más, vamos a dar inicio con Algoritmo.
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0: 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Vamos a una breve pausa comercial. 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

0: 2 de la tarde con 56 minutitos. Damos por finalizado el doble play de este día, ya que gracias a los comerciales no pudo sonar el doble play de Quique Pavón. Pero bueno, gracias a Dios por este hermoso turno que nos ha regalado. Gracias a usted por permitirme ser parte de su tarde. Y si Dios no lo permite, nos volvemos a escuchar el día de mañana, viernes. Ya estaríamos a viernes 17 de julio, si Dios nos da vida. Así que pase una muy linda tarde en este día, media tarde ya, ¿no? Ahí disfrute de su pancito, de su quesadilla con cafecito. ¡Ay, qué rico! Yo me despido de ustedes. Si Diosito nos permite, nos vamos a escuchar el día de mañana, siempre de 11 a 3 de la tarde.
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Desde pequeñitos el diablo nos quiso destruir. Nos pusieron apodos horribles, siendo guapos nosotros. Siempre nos pusieron el peor apodo, algo despectivo. Pero el Señor tiene otra opinión acerca de nosotros. Vamos a ir a la lectura del día de hoy. Póngale mucha atención. Efesios 1:5. Dice, Dios decidió de antemano adoptarnos como miembros de su familia al acercarnos a sí mismo por medio de Jesucristo. Eso es precisamente lo que él quería hacer y le dio gran gusto hacerlo. Siéntese, vamos a elaborar un poco sobre la tercera prédica que traemos sobre la única familia que perdura para siempre. ¿Se ha dado cuenta usted que de repente vemos a una pareja hermosa y 5 años después se junta con ella o con él y le pregunta, ¿y cómo está tu esposo o tu esposa? Y le dice, ya nos divorciamos, ¿verdad? Y se vuelven a casar, ¿y cómo te va? Ah, ya me volví a casar. 6 años después, ¿y cómo está tu esposa? Ya me divorcié. O sea, las familias humanas no duran para siempre, pero la familia de Dios dura para siempre. Ese hermanito que usted tiene, que aunque a veces cae mal, ese va a estar con usted para la eternidad. Así es de que nosotros en el lanzamiento hacemos un juego, y es que le untamos a la gente mayonesa en una mejilla y mayonesa a otro para que se la unten así como, a veces, no sé, a veces como que hay gente que es bien fácil abrazarla, pero hay otros como que no se quieren dejar abrazar. Hay gente que no se deja amar, no sé si usted conoce alguno. Ahora, en el mensaje anterior estudiamos 2 metáforas que Dios usa para referirse a la iglesia. Cuando usted lee la Biblia se va a dar cuenta que hay más de 60 metáforas con las que Dios compara a la iglesia. Pero vamos a hablar de las 5 más conocidas. La metáfora de que la iglesia es la familia de Dios fue la primera. La segunda es que la iglesia es el templo de Dios, y hoy vamos a ver las últimas 3. ¿Okay? Todos ustedes tienen un papelito, ¿verdad? Les han dado, si, lapicero sí no damos, pero si tenemos alguno por ahí se lo hacemos llegar. Escriba en el primer espacio en blanco. La iglesia es el cuerpo de Cristo. Esa es la tercer metáfora. La familia la primera, la segunda el templo, y ahora vamos a ver de la iglesia el cuerpo de Cristo. O sea, usted es un órgano que Dios necesita para que su cuerpo esté vivo. Y por eso es que hay personas que dicen, pastor, yo puedo ser cristiano desde mi casa. Y sí, usted lo puede ser, pero eso no es lo que Dios tenía en mente. Lo que Dios tenía en mente es que nosotros formemos parte de su cuerpo.

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de la tarde con 32 minutos. Un saludo para toda la audiencia de Real FM nuevamente. Y acá estamos otra vez en las 5 continuas. Y recuerden que pueden escribir o llamar al número 24020211 pidiendo su alabanza favorita, ya que los vamos a estar complaciendo en esta hora de la tarde. El número es el mismo tanto para mensajes de WhatsApp como para llamadas por línea fija, para que puedan elegir la opción que les resulte más cómoda. Por acá ya tenemos un mensaje. Saludos para Flor, que dice: hola, bendiciones, me podría programar con Sobre la Roca de Nacho y Jay Khalil. De acuerdo, ya tenemos listo este primer tema. Y también por acá nos acaba de llegar otro mensaje. Saludos para Bilda, que dice: bendiciones, hermano, quisiera escuchar Lleno del Espíritu Santo de Tales Roberto. Y bueno, ya vamos a programar este segundo tema entonces para complacer en esta hora de la tarde. Y aún nos quedan 3 espacios disponibles para complacer a nuestra audiencia. 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No tenemos más mensajes todavía, pero nos quedan 3 espacios disponibles para complacer a nuestra audiencia. Y mientras tanto, vamos a ir arrancando con este primer tema de Nacho con Jay Khalil, titulado Sobre la Roca. Son las 3 de la tarde con 34 minutos.

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